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2: Hola, ¿qué tal? Y muy feliz jueves. Les saluda Nelly Hernández y este es el resumen del tiempo para este 27 de agosto. El día de hoy continuamos con condiciones agradables y similares a las de ayer. Estaremos enfrentando una jornada tranquila con cielos soleados y la máxima nuevamente quedándose cerca de los 85 grados. Un ambiente ideal para poder disfrutar de sus planes o actividades al exterior. Eso sí, recuerde seguir tomando agua y protegerse del sol. Ya durante la noche las temperaturas vuelven a bajar cerca de los 60 grados, así que el ambiente sí podrá llegar a sentirse ligeramente más fresco durante la noche. Con la llegada del fin de semana, mañana viernes, continuará soleado y tranquilo en el mismo rango de los 85 grados. Sin embargo, el calor estará aumentando considerablemente entre sábado y domingo. Veremos el regreso de máximas cercanas a los 95 grados, ese calor intenso que sí puede llegar a sentirse incómodo para que se vaya preparando. Por lo tanto, que tenga un excelente jueves, disfrute de este día tranquilo y agradable. Les informa Nelly Hernández para Telemundo Nebraska.
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0: Señorita, ¿a la orden la llevo?
1: No, gracias. Estoy esperando al viejo del sombrerón.
0: ¡Uy, Yucuta! ¡No me diga! ¡Qué viejo tan afortunado!
1: ¡Ah! ¡Ahí llegó, Bea!

0: muy feliz jueves. Les saluda Nelly Hernández y este es el resumen del tiempo para este 27 de agosto. El día de hoy continuamos con condiciones agradables y similares a las de ayer. Estaremos enfrentando una jornada tranquila con cielos soleados y la máxima nuevamente quedándose cerca de los 85 grados. Un ambiente ideal para poder disfrutar de sus planes o actividades al exterior. Eso sí, recuerde seguir tomando agua y protegerse del sol. Ya durante la noche las temperaturas vuelven a bajar cerca de los 60 grados, así que el ambiente sí podrá llegar a sentirse ligeramente más fresco durante la noche. Con la llegada del fin de semana, mañana viernes, continuará soleado y tranquilo en el mismo rango de los 85 grados. Sin embargo, el calor estará aumentando considerablemente entre sábado y domingo. Veremos el regreso de máximas cercanas a los 95 grados, ese calor intenso que sí puede llegar a sentirse incómodo para que se vaya preparando. Por lo tanto, que tenga un excelente jueves, disfrute de este día tranquilo y agradable. Les informa Nelly Hernández para Telemundo Nebraska.
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2: Hola, ¿qué tal? Y muy feliz jueves. Les saluda Daniel Hernández y este es el resumen del tiempo para este 27 de agosto. El día de hoy continuamos con condiciones agradables y similares a las de ayer. Estaremos enfrentando una jornada tranquila con cielos soleados y la máxima nuevamente quedándose cerca de los 85 grados. Un ambiente ideal para poder disfrutar de sus planes o actividades al exterior. Eso sí, recuerde seguir tomando agua y protegerse del sol. Ya durante la noche las temperaturas vuelven a bajar cerca de los 60 grados, así que el ambiente sí podrá llegar a sentirse ligeramente más fresco durante la noche. Con la llegada del fin de semana, mañana viernes, continuará soleado y tranquilo en el mismo rango de los 85 grados. Sin embargo, el calor estará aumentando considerablemente entre sábado y domingo. Veremos el regreso de máximas cercanas a los 95 grados, ese calor intenso que sí puede llegar a sentirse incómodo para que se vaya preparando. Por lo tanto, que tenga un excelente jueves, disfrute de este día tranquilo y agradable. Les informa Nelly Hernández para Telemundo Nebraska.
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1: Hola, ¿qué tal? Y muy feliz jueves. Les saluda Daniel Hernández y este es el resumen del tiempo para este 27 de agosto. El día de hoy continuamos con condiciones agradables y similares a las de ayer. Estaremos enfrentando una jornada tranquila con cielos soleados y la máxima nuevamente quedándose cerca de los 85 grados. Un ambiente ideal para poder disfrutar de sus planes o actividades al exterior. Eso sí, recuerde seguir tomando agua y protegerse del sol. Ya durante la noche las temperaturas vuelven a bajar cerca de los 60 grados, así que el ambiente sí podrá llegar a sentirse ligeramente más fresco durante la noche. Con la llegada del fin de semana, mañana viernes, continuará soleado y tranquilo en el mismo rango de los 85 grados. Sin embargo, el calor estará aumentando considerablemente entre sábado y domingo. Veremos el regreso de máximas cercanas a los 95 grados, ese calor intenso que sí puede llegar a sentirse incómodo para que se vaya preparando. Por lo tanto, que tenga un excelente jueves, disfrute de este día tranquilo y agradable. Les informa Nelly Hernández para Telemundo Nebraska.
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2: Le saluda Verónica Sandoval con la noticia de la hora. Si usted vive en Omaha, esta información le interesa. El programa de compostaje a domicilio está cumpliendo 4 meses de operación y sus organizadores buscan un gran impulso de la comunidad. Actualmente, el club de compostaje de Hillside Solutions brinda servicios a más de 300 hogares, pero la meta para el fin de año es llegar a 1,600 familias. Este proyecto convierte los desechos de comida y jardín en tierra fértil para nuestros agricultores de Nebraska, reduciendo el uso de fertilizantes químicos en momentos donde los costos están elevados. Para sumarse y ayudar al medio ambiente y a nuestros productores locales, solo debe registrarse en el programa residencial. Para esa y más noticias, visite telemundonebraska.com.
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7: Hay en el mundo, entre la gente y el bullicio de la gran ciudad, una pequeña de mirada triste, soñadora, como todas las pequeñas del mundo que sueñan y se preguntan, ¿qué será el amor?

0: Pues es la que está en controles.
1: Usted, dígame qué vamos a hacer.
0: Es la de controles, ¿yo qué quieres que te diga?
1: Empezamos, no, bravos, no,
0: es viernes.
1: Viernes,
0: ya, yo ya me voy, total, a ver qué hacen.
1: Oh my God, ha ocurrido, han habido unos cambios últimamente, uh-huh. Pero hormonales, ¿por qué?
0: Me salió más bigote.
1: Como que está creciendo tus cosas.
0: Bueno, que le estén pasando muy bien. Buenos días, gracias por estar con nosotros. Es viernes, doble play.
1: Mande sus peticiones al 308-321-1945 o a WhatsApp 308-318-0696.
0: Oye, pero sí digan neta el título correcto, porque ayer anduvimos buscando canciones que no encontramos.
1: Sí, es cierto. Sí, es cierto. Estaba yo pariendo chayotes ahí, tratando ya, la canción.
0: Y nunca encontramos.
1: Está como el título más o menos, pero para saber el artista.
0: Será Melón, será Sandía. Pero bueno, así que ya lo saben. Línea telefónica.
1: Línea cabina 308-321-1945 o WhatsApp 308-318-0696.
0: Regresamos.
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1: ¿Retro? O sea, ¿qué te pasa? Es vintage.

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0: Y ya viene la feria, arranca hoy, y también invitación para que usted vaya a dar de Fiesta Latina domingo 6 de septiembre, no se lo puede perder, concurso de doble de Selena. Y bueno, ya lo sabe, con la entrada a la feria puede disfrutar de esta música, de este concierto, dos escenarios, desde las 10 de la mañana va a haber eventos latinos.
1: Claro que sí, también pueden ir a la página de Nebraska State Fair para que le dan Fiesta Latina y ya les va a desglosar todo el horario, toda la agenda que ellos tienen programada para todos los eventos latinos para la comunidad.
0: Perfecto, me late cacahuate. Ahí está. Regresamos.

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0: Oiga, y bueno, pues es fin de semana ya, fin de semana sabrosón, rico y delicioso. Vamos a estar regalando unos libros precisamente de Mexicane.
1: ¡Oh, Mexicane! My God.
0: Tenemos libros que nos proporcionaron. Ayer estuvimos platicando con Mochilas. Laurita y Museo Sturm y de la biblioteca. Van a estar regalando libros y bueno, tenemos nosotros, vamos a tener para ustedes en cuanto los tengamos, mira. Fuga.
1: Órale, que diga fuga, dijo la tortuga. Y bueno, ya están los pequeñitos entrando a la escuela, temporada de escuela, y no hace daño el tener el llenarse de cultura, de literatura, de arte y de todo.
0: Es correcto. Así que ya lo sabes, sigue en sintonía, nosotros regresamos.
2: Aries, tómate las cosas con la mayor calma del mundo siempre que tenga que ver con lo sentimental. En lo demás, marcas tu pauta de forma muy estricta.
3: Tauro.
2: El contacto y la comunicación con los cercanos será muy profunda y aunque se pondrá en entredicho algunos de tus pensamientos, todos te harán caso al final del día.
3: Géminis.
2: Felicidad en la pareja o facilidad para hallarla. Durante la jornada se producirá un amor a primera vista o por lo menos un conocimiento importante que cambiará tu vida. Intenta seleccionar muy bien a tus colaboradores directos y sobre todo a las personas que contacten con tu intimidad. Si no lo haces, alguien puede traicionarte.
3: Leo.
2: Deja para otro momento las discusiones o el querer salirte con la tuya sin pensar en los medios para ello. Mantente hoy de forma contemplativa. Intenta mantenerte en segundo plano.
3: Virgo.
2: Durante el día recibirás una sorpresa que compensará todos tus gastos físicos y nerviosos. Tu círculo social se ampliará en calidad. Vamos a pausa, regresamos más adelante con tu destino zodiacal.

0: 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Continuamos.
1: Libra. Los viajes, los reencuentros serán muy felices. No te precipites a la hora de tomar decisiones. Si vienes esperando tiempo, bien puedes hacer algo más.
2: Escorpio.
1: Tendrás un día muy inspirado y podrás sacar rápidas soluciones a todos tus problemas. Tu imagen sigue brillando fuertemente y conquistarás a más de uno.
2: Sagitario.
1: Te llegará una ayuda muy apreciada que te sacará rápidamente del embrollo donde te encuentras. Este es un buen día para concretar proyectos.
2: Capricornio.
1: Alguien que conocerás te llamará mucho la atención. Quedarás preso por su imagen y su personalidad. Aprenderás cosas muy buenas el día de hoy.
2: Acuario.
1: No intentes forzar las situaciones que se planteen en tu hogar. Trata de ser más comprensivo con tu pareja. La diplomacia te ayudará en tus fines. Debes contenerte un poco, ya que durante todo el día estarás exaltado. Si lo canalizas, serás el centro de atracción de toda la gente que te rodea. Esto fue tu destino zodiacal. Soy Emi Paulina. Hasta la próxima.

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3: Amigos, Sergio Checo Pérez reconoció que su primera temporada con Cadillac no ha sido lo que esperaba, ya que el equipo no ha logrado la evolución deseada. Sin embargo, recibió una noticia especial. El Gran Premio de México 2026 marcará su carrera número 300 en la Fórmula 1, un logro que celebrará frente a la afición mexicana. Ahora te cuento que el arquero caboverdiano Bocinha tuvo un debut soñado con Colo-Colo. A sus 40 años, mantuvo su portería en cero durante esta victoria 3-0 sobre Unión Española en la Copa Chile, ganándose toda la ovación de la afición. Tras brillar en el Mundial, el guardameta africano, amigos, comienza a escribir una nueva historia en el fútbol chileno. Hasta aquí los deportes, lo escuchas a Mixel Montoya.
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0: Seguimos con más, 7 de la mañana, 4 minutos, 7:04, que te lo estén pasando muy bien. El día de hoy, en este viernes, ya es fin de semana, seguimos con más Medequetengue. Ahí están ya las peticiones del doble play, qué buena onda, ¿eh? Qué ya chido. Salieron las de Vicente, y vienen ahorita unas de Álvaro Monterrubio. Así que ahí está.
1: Ok.
0: ¿A dónde nos pueden llamar para las peticiones?
1: A mi teléfono.
0: A tu teléfono, órale, va.
1: 308-318-0696.
0: ¿Ya le cambiaste? ¿Es el nuevo o qué?
1: Sí, ayer apenas lo saqué.
0: Esa.
1: 308-318-0696 y línea en cabina 308-321-1945.
0: Perfectation. Bueno, pues ya lo sabe. Así que estamos al doble play. Dos por one.
1: Two for one today,
0: ¿no?
1: Today only.
0: Aprovecha el especial. Dos en por este uno. Viernes. Oye, arranca la semana. Digo, arranca la feria hoy, ¿no?
1: Al ratón.
0: Bueno, ahorita vaquero. Platicamos porque creo que hay una misión especial. Misión especial. Pero eso no era, ¿va? Bueno, vamos a decir especiales así como este, mira, ya que no tenemos el otro. Así como de misión especial.
1: Vamos a agarrar aguamazos ahí.
0: Órale. Esto así, ¡pum! Que el que llegue. El que entre en la primera
1: puerta. Que vaya llegando y órale.
0: Órale. Para que sienta, para que reciba.
1: Para que sienta.
0: Chintrol. Bueno, regresamos.
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1: Te digo, pero no pones atención, chintrolos. Luego, ¿por qué no pasa lo que tiene que pasar? Bueno, que le estén pasando muy bien en esta mañanita. Gracias por acompañarnos. Es viernes. Viernes, fin de semana. Es 28.
2: ¿Está rápido?
1: 28 de agosto. Ya se va a despedir el mes de agosto. Y llega septiembre, mes de la patria.
2: Que no tiemble, que no tiemble.
1: ¿Ya viste la
2: ¿la teoría?
1: La portada del Economist, lo que le toca a septiembre.
2: No marches, no.
1: Sí, se ve ahí un tanque de guerra.
2: No manches.
1: Se ven como doctores así con tapabocas.
2: Se viene.
1: Y cosas así.
2: Por eso nuestra compañera está enferma.
1: Ay, no, sí es cierto.
2: Oh, my God.
1: Por cierto, un saludo para nuestra buena amiga, compañera Vanessa. Que fue su birthday ayer, ¿ah?
2: Así, cumplió. Ayer, ya
1: no nos acordamos hasta ahorita, qué
2: gacho. Cumplió 32 años.
1: ¿Qué no eran 33?
2: Bueno, es que.
1: Eran 33, ¿no? Dijeron, no, es que quiero quitarme un año.
2: No, es que, 32, ¿a qué día, ¿no? Eso? Es que el miércoles tenía todavía 32. Ayer ya cumplió 33.
1: Ya subió.
2: Ya subió de escalón.
1: Bueno, pues ahí está, felicidades.
2: Se mucho con el pastel.
1: Claro, sí, digo, su cumpleaños.
2: Sí,
1: o sea,
2: digo, ¿qué le cuesta?
1: ¿Qué le cuesta mucharse?
2: De veras, eso, algo.
1: Lo bueno es que ahorita ni nos escucha. Ahorita está en el octavo sueño.
2: Qué bueno. Mira, es más, ahorita está teniendo sueños raros con eso de la gripa.
1: Sí, estaba el. ¿Cuándo fue? El miércoles. Andaba ya así como con un poquito de malita.
2: Oh my God.
1: Espero que ya se haya mejorado. Ojalá. Bueno, sí. Ahí está. Para Vanessa, nuestra compañera. Oye, qué buena productora es.
2: Muy buena productora, se ve que las clases sí le hacen.
1: Se ve que sí, la inversión que hemos hecho en ella está dando frutos.
2: Que ¿cómo le dicen? Cuando te patrocinan. Sponsorship. No.
1: El patrocinio que le estamos dando.
2: Ajá.
1: La inversión que estamos teniendo en ella. Está rindiendo frutos.
2: Sí, está paid off.
1: Exacto.
2: Pero bueno, oye, dígame, ¿qué crees?
1: ¿Qué creo?
2: Yo mañana los quiero invitar.
1: Mañana, bueno, sábado.
2: Mañana sábado, sí. Mañana 29, ¿no?
1: ¿A dónde?
2: Para que se vayan al rodeo mañana.
1: ¡Al rodeo! ¡Ajua! ¡Ajua! ¡Ajua! ¡Claro que sí! ¡Vámonos al rodeo!
2: ¡Vámonos!
1: ¡Vamos al rodeo! ¡Vamos a rodear ese cajón!
2: ¿Te parece? Vamos a ir a rodear porque parece que ocupan a gente que...
1: De voluntarios que estén ahí rodeando, que no salgan los toros.
2: Ajá. Sí, ya si los topean, pues ya ni modo, se me aguanta.
1: Bueno, señoras y señores, vamos a regalar un par de boletos para el rodeo.
2: Ahí está, ¿cómo lo hacemos, Padre Santo?
1: Ahí está, facilito. El día de ayer estábamos dando frases y bueno, el día de hoy no puede ser la excepción. Entonces tienen que llamarnos y decirnos, fíjate en italiano, Interventore e Jaguare, quiero mis boletos, por favore. ¿Ya? Ahí está.
2: Otra vez.
1: Interventore e Jaguare. Quiero mis boletos, por favore.
2: Ahí está.
1: Facilito, ¿no?
2: Facilito.
1: A ver.
2: 308-321-1945. Interventore e Jaguare. Quiero mis boletos, por favore.
1: Por favore.
2: Por favore.
1: Así que se van a llevar un par de boletos para el rodeo. ¿Cuándo es el rodeo? ¿Mañana, sábado? ¿O cuándo? ¿Para cuándo es?
2: Para mañana.
1: Para mañana, ok.
2: Para mañana.
1: Perfecto.
2: Interventora de Jaguare. Quiero mis boletos, por favor.
1: Listo, señoras y señores, abrimos líneas. Buenos días.
3: ¿Qué pasó? Interventora
1: de
3: Jaguare, quiero mis boletos, por favor.
1: ¡Eso está bien! ¡Uy, qué bien!
2: ¡Qué padre!
1: Hasta como con sueño, pero lo dijo bien.
2: Pero bien, mira, ahí está.
1: Catracho, oye, parece que lo despertamos, perdón, Catracho.
2: Buenos días.
3: Está dormido.
1: Quiero mis boletos.
2: Fue a poner los caballitos anoche, oye.
1: Ay, qué buena onda. ¿Qué onda, Catracho? ¿Cómo estás?
3: Aquí, para jale ya.
1: Ya, te vas a chambear. ¿Para dónde vas? ¿Para qué rumbo?
3: Aquí vamos a andar en Grand Island.
1: Órale, perfecto. Bueno, pues un saludo para ti. ¿A quién quieres mandar saludos?
3: A Pues a toda la raza chambeadora que andan con precaución.
1: Sí, oye, sí.
3: Yo lo cubra todo ahorita porque está un poco feo.
1: Sí, con mucho cuidado, maneje con precaution. Y bueno, no me cuelgues, te tomo tus datos, mis queridos brothers, que ya se van a la chamba, Catracho, y toda la gente y toda la raza que ya está chambeando. O sea, aguántame tantito, ¿ok?
3: Ok, gracias.
1: Perfecto, vámonos al siguiente doble play. Pidieron algo de Antonio Aguilar, ¿verdad?
2: Simón, pidieron ahí en los mensajes, no sé quién es.
1: Fue el mensaje.

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0: No me digas.
1: Yo le ahorita vengo dando así de todo. A ver.
0: Ah, no, cuidado, cuidado, porque...
1: Vamos a armar la frase. Oye, bueno, en lo que...
0: A ver, ¿tú qué quieres que digan ahora?
1: Interventora, jaguar. Yo quiero ir... Vamos a ver.

0: Ándale.
1: Ok, ahí está.
0: Ahí está.
1: Señoras y señores, tenemos otro par de boletos para que se vayan al rodeo el día de mañana. Aquí en la feria que arranca el día de hoy. ¿Y cuál es la frase para que la gente esté lista y nos diga la frase y gane este par de boletos?
0: Escuche. Jaguar Interventora. Yo quiero ir al rodeo a Juá.
1: ¡Esa! ¡Qué ole! Ahí está. Entonces, Jaguar Interventora. Yo quiero ir al rodeo a Juá.
0: ¿No? Y ya está.
1: Y de
0: si
1: volada.
0: Se quiere echar un palomazo, también es bienvenido.
1: Se va mañana al rodeo. ¿Qué es a las 7?
0: A las 7 de la noche.
1: A las 7 de la noche. 7 de la noche. Mañana el rodeo arranca ya hoy la feria.
0: Al ratón vaquero.
1: Ya, hoy arranca, ¿no?
0: Sí, creo que
1: hay especiales también, ¿no?
0: Hasta las 12 del mediodía la entrada es gratis.
1: Ya free.
0: For free.
1: For free.
0: Y me parece que nuestro compañero va a ir a hacer un reportaje.
1: ¿Cuál de todos?
0: Peter.
1: ¿Peter Parker?
0: Peter Pan.
1: Ah, Peter Pan.
0: No, no, ya, Parker, yo digo, Parker no. No. Peter Pan va a ir.
1: Spider-Man.
0: Nuestro compañero va a ir a hacer una. Va a ir a grabar el kick-off de la feria. Me parece que es como a las 10, me dijo.
1: Perfecto. Bueno, pues ya lo sabe. Márquenos nuestra línea telefónica 308-321-1945.
0: ¿Qué pasó? ¿Qué
1: es que
0: pasó?
1: Me estaban ocultando un número. 308-321-1945. Y dinos, ¿cuál es la frase?
0: Jaguar Interventora. Yo quiero ir al rodeo a Juá.
1: Bueno, sale, vale. Vámonos a la línea telefónica rápidamente. Despejamos líneas. Buenos días. Hola.
0: Hello.
1: Hola, buenos días.
2: Hola, buenos días.
1: Buenos días, ¿quién habla?
2: Yairis.
1: ¡Yairis! ¿Cómo está, Yairis?
2: Todo bien, gracias.
1: Bueno, a ver, dinos la frase para que te ganes este par de boletucos.
2: Jaguar Interventora, yo quiero ir al rodeo. ¡Ajú!
1: ¡Eso es, Toño!
0: Se nota que si tiene la garra de ir.
1: ¡Tiene ganas de ir al rodeo!
0: ¡Vámonos, Bali! ¡Súbete al caballo! ¡Súbete al callabo!
1: ¡Súbete ya!
0: ¡Vámonos, Bali!
1: ¿Cómo es que te llamas?
2: Yairis.
1: ¿Te acuerdas de la película de Pedro Infante que decía Vivianita? Eso es, Yairis, te vas a ir al rodeo. ¿Cómo chingüetas, no? Oye, perfecto. Oye, normalmente, ¿cómo? Bueno, la gente que va al rodeo, aquí, fíjate, no sé. Pero algo que me llamó la atención en Houston, en el rodeo de Houston, es que las chicas iban con short o con falda, pero con botas.
0: Ah, sí.
1: ¿Aquí también?
0: Sí, también.
1: ¿Aquí también? ¿Así acostumbras a disfrutar el rodeo?
2: Sí. Usar pantalones, pero bueno,
1: ya.
0: Está dependiendo.
1: Sí, dependiendo. Sí, dependiendo, claro. Perfecto, no me acuerdo que tomamos tus datos, Jairi, ¿sale?
2: Ok, gracias.
1: Perfectation. Bueno, pues vámonos a más música. Ah, vámonos con otro
0: Doble play.
1: Y esto es, ¿quién pidió Tropicalísimo Apache?
0: Compadre, ya está, compadre.
1: ¡Compadre! ¡Compadre, quiero mucho a la
0: Conejo
1: comadre.
0: Blas!
1: ¡Ah, Conejo Blas!
0: Buenos días, dice dos rolitas de Tropicalísimo.
1: Ahí está, pues,
0: ahí toda la gente
1: de allá de Santos Laguna.
0: Ahí va.
1: Ah, ¿verdad?
0: Desde Toluca.
1: Desde Toluca para el mundo.

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3: Le saluda Verónica Sandoval con la noticia de la hora. Una nueva instalación en Broken Bow, Nebraska, procesará los desechos del ganado para transformarlos en gas natural renovable. Con este proyecto se marca un avance clave en la intersección de la agricultura y los proyectos de energía limpia en la región. Líderes locales, estatales y federales participaron en la ceremonia de colocación de la primera piedra de este multimillonario complejo agrícola y energético. El proyecto busca mitigar el impacto ambiental de los residuos ganaderos de los corrales de engorde locales, convirtiendo los desechos orgánicos en una fuente alternativa de combustible eficiente y sostenible. 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

0: Seguimos, carnal, señoras y señores. ¿Qué tal? ¿Cómo estamos? Buenos días. Good morning por la morning. Vientos huracanados. Gracias por acompañarnos. Oye, I-I-O-U-A-E-I-O-U. Mi querida interventora, ¿cómo anda en esta mañana?
1: Bien ocupado, soy.
0: Bien ocupado, bien atareado.
1: Bien atareado, ya me tengo que ir al bien gran
0: atareado.
1: Opening.
0: ¿A poco vas a ir?
1: ¿A la feria?
0: No me digas. Simón. ¿Vas a poner tu changarro o nada más vas de visita?
1: Pues voy a ir a ver porque me iban a dar un espacio, entonces. Okay. Ahí al lado de la...
0: El único lugar donde te dan espacios, porque aquí ya...
1: ¿Dónde...?
0: Ahí está cerca de los burros. Digo, por de las orejas del elefante.
1: No, de los caballitos. Porque me quita clientela.
0: Ah, ok.
1: Entonces, con los caballitos ya como que, ay, mamá.
0: Oye, ¿sabes qué estaría bueno ahí? Que hubiera un puesto de churros.
1: Sí, cierto.
0: Churros.
1: Con relleno o sin relleno.
0: Como quieran.
1: Azucarados. Claro. Hay algunos que traen canela.
0: Al natural.
1: Natural.
0: Con canela.
1: Mantequilla, yeah. Creo que también. Está creo. Ay, oh, qué chido.
0: Churros. Ah, pues ya sé dónde compramos churros.
1: ¿Dónde?
0: En Amy's Bakery.
1: ¡Órale! Sí, ¿qué tal?
0: No sé, porque los compró alguien que se llevó su bolsa y no nos dijo nada.
1: Pues porque era su bolsa.
0: Pues por eso no nos dijo nada. Bueno, pues ahí está, señoras y señores. El día de hoy arranca la primavera. Arranca la primavera.
1: ¡Ah, caray! Algo anda mal.
0: No, hombre, arranca la feria estatal de Nebraska, donde pues hay una buena cantidad de gente viene a visitar, por supuesto. Hay... Estaba viendo ayer que pusieron una noticia. Ajá. De la derrama económica que significa para la ciudad. Es una buena lana, ¿no? Obviamente. Bastante. Impuestos y genérica en general. Pero también derrama económica en algunos, en el comercio, restaurantes, hospedajes también en los hoteles. Es lo que genera. Uh-huh. ¿No? Y bueno, pues vamos a ver qué tal se pone en esta inauguración. Y en estos días que estará ya de lleno la feria estatal de Nebraska, que nos visite mucha gente de muchos lados.
1: Claro que sí, todos están invitados. Los boletos se venden aparte. Disclaimer.
0: Los boletos, ¿qué más? La batería, ¿no? ¿Cómo?
1: ¿Cuál?
0: Este juguete no incluye baterías.
1: Sí,
0: así,
1: cierto,
0: ¿no?
1: Sí,
0: este boleto no incluye baterías.
1: Términos y condiciones se aplican. ¿De qué hablábamos? Así, de la feria. Un buen de lana, oye.
0: Ya vamos a poner atención.
1: Sí.
0: Ya, okay. Ya acabaste de textear con tus
1: admiradores secretos.
0: ¿Amigos?
1: No, todavía no.
0: ¿Con tus amigos?
1: Ni los buenos días me dan, fíjate.
0: No me digas.
1: Así es. A veces empezamos bien bravos. Porque ya me duele la panza porque discutí con otro.
0: No me digas.
1: Y que no me etiquetaste en la foto de ayer, que por qué con otro sí te vas y conmigo no. Ay, un buen de... Ya sabes cómo son los amigos.
0: Amigos.
1: A amigas.
0: Esos amigos. Amigos. Bueno, así que, ¿qué te voy a platicar? Oh, bueno, de todo el ingreso que viene para esta...
1: La ciudad.
0: Además, va a haber unos debates políticos ahí en la feria.
1: El 1 de septiembre.
0: El lunes, sí, va a haber debates.
1: El 1 de septiembre empezando... ¿No? Creo que a las 5. Bueno, así... Bueno, lo pueden ver a través de News Channel Nebraska.
0: Que se agarren a jitomatazos y ya, mejor.
1: No, ¿sabes qué? Que se agarren a maizazos.
0: A maizazos. A ver, y el que coma más, pinole, órale, ingesú.
1: El que me aguante 10 elotes en vaso y 2 en normales, sí, no, sí. Es el que se lleva la presidencia. Ojalá que así lo hiciera.
0: O el que agarre, el que se coma más, turkey legs. Órale, vámonos.
1: Órale. Es más,
0: el picante, de picante también.
1: Se los vamos a poner fácil. Unas 2 turkey legs.
0: Asa.
1: Nada más, porque están grandes. Uh-huh. Yo diría que no comieron como en sus 2 semanas.
0: Sí, para ir preparándose.
1: Sí, para ir preparando la tripa y la comezón.
0: Bueno, señoras y señores, maneje con precaución. Obviamente ahorita va mucha más vigilancia.
1: Seguridad.
0: Por la feria y por algunas reglamentaciones que pone esta administración. Entonces maneja con precaución, respete los señalamientos, los límites de velocidad. En las autopistas, sobre todo, que se han visto ahí muchos detenidos y algunas ciudades también. Entonces, pues respetando las señales, cheque su vehículo también, las luces. Sí. Ya ve que cambia de repente el clima y luego en la mañana hay un poquito de niebla, los faros. En fin, alguna luz, cheque sus luces cuando el freno, que prendan las dos, las cuatro, dos de adelante y dos de atrás, sus direccionales también, porque luego con pequeños detallitos puede generar situaciones más interesantes.
1: Muy importante también, ¿no?, llevar el seguro del carro, claro, el registro del carro, uh-huh, la su licencia.
0: No es registro.
1: ¿Registración?
0: Es la registración. A la registración con la aseguranza.
1: Entonces, ándale, la aseguranza. Seguro, registro, el papelito rosa, ajá, y su licencia de manejar.
0: Perfecto. Bueno. Easy peasy. Facilito, 8 de la mañana, 12 minutos. Regresamos con más doble play. Las líneas telefónicas.
1: Línea en cabina 308-321-1945 y WhatsApp 308-318-0696.
0: Esa no se la esperaba. Vámonos, bilingüe todo.
1: Ahorita empezamos. Es bilingüe todo.
0: Bueno, vámonos con esto de Reyes Locos. Ahí está la gente que solicitó a los Reyes Locuaces. Ahí les va.
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0: Seguimos con más, señoras y señores, 8 de la mañana con 25 minutos y 8:25. Gracias por estar con nosotros el día de hoy, viernes, ya fin de semana, qué rico y sabroso. Tenemos una temperatura al momento de 68 grados. La máxima para hoy serán de 89, mínima 64. Para hoy, mañana. Híjole, este fin de semana sí va a estar. Se va a subir la temperatura. Sube la temperatura. Sube la temperatura. Oye, estaremos llegando hasta los 94, 95 oh mañana. Y el domingo.
1: ¡Changos!
0: 94, máxima, mínima 73. Sábado, máxima 94, mínima 72. Domingo. Para lunes ya baja un poquitito, 87 grados.
1: Ay, qué bueno, que por el fin de semana. Y el fin de semana es... Bueno, mal por uno, ¿verdad? Los que salen a viajar y así a la playa, no, pues sí, ellos...
0: ¡Está bien!
1: Sí, por eso, bueno, está bien.
0: ¡Qué bueno! ¡Qué bueno! Imagínate que llegas y ¡chin, lluvia! No, pues ya bailamos.
1: Lluvia bochornosa. Sí. Déjate de la lluvia, del bochorno que a veces...
0: Le bochorné.
1: ¿qué onda? Saludos.
0: ¿Qué onda? Por lo que
1: pues quieres. Pues nos agarramos
0: chin,
1: a guamazos
0: trolos.
1: Aquí.
0: Oye, dígame.
1: Saludos especiales para mi sobrina linda Briana Muñoz, Brenés, que ayer estuvo cumpliendo 7 años.
0: ¡Felicidades!
1: ¡Qué buena onda! Y que este domingo van a celebrar en grande en casa de la mamá.
0: ¡Órale! ¿Qué? ¿Van a invitar o nada más nos están presumiendo?
1: Pues nos están presumiendo, yo creo.
0: No, nos están presumiendo que dicen, mira, vamos a tener pastel, es piñatas eso? Y todo.
1: ¿Qué es aquello?
0: Ahí ves las fotos en Facebook.
1: Así que te invito para verlas en las redes.
0: Ahí te vas a enterar de cómo está todo.
1: O sea, van a hacer en vivo y toda la cosa. Van a hacer streaming. Sí,
0: estaría bueno, ¿no? Streaming de la fiesta. 7 años. Fíjate, 7 años, ¿no? ¿Cumple?
1: 7, sí.
0: 7 años. ¿Qué le podrías regalar a alguien de 7 años?
1: Preguntarle qué le gusta.
0: Ajá.
1: Y dárselo. O sea, hablando como su interés.
0: Ya
1: de...
0: sé qué. ¿Qué? Un Nintendo Switch.
1: Sí, sí.
0: Pues no me comprometas.
1: No, espérate.
0: No me comprometas.
1: Eso todavía no se dice aún. Todavía no hablamos de eso.
0: Chin.
1: Saludos, felicidades, que pues se moche con el pastel. Estamos aquí ahorita, vamos a estar hasta las 10. Una hora y media tienen todavía para que nos traigan pastel.
0: Nah, hombre, qué buena onda. Felicidades, que se pasen muy bien este fin de semana. Bueno, a toda la gente que va a celebrar algo especial este fin de semana, precaución, mucha gente se va a los parques también a celebrar, así carnita y todo. Va a estar calientito, así que mucho cuidado. Llévense una buena hielerita con, mira, una buena dotación de beberecua, de tlapegüe, para la calor.
1: O sea, de agua, pues.
0: Claro. Ahí lo que usted guste. Ahí lo que sea su voluntad.
1: Lo que sea su voluntad.
0: Sí, ¿no?
1: Manténgase hidratado. Recuerde vestir ropa ligera.
0: A la moda.
1: Recuerde estar a la moda también. Y no estar. Sí, y en esas temperaturas que van a estar arriba del 95, recuerde que no debe. De
0: tener
1: estar...
0: dos amores. Ah, no.
1: Bueno, eso sí. Eso ya depende, ¿sabes? Algunos sí los tienen, otros tienen hasta tres. Pero.
0: Otros no tenemos nada.
1: Otros nos toca ser espectadores.
0: Sí, nada más.
1: Pero no estar más de 30 minutos en el. Cuando hay temperaturas extremas, menos de 30 minutos.
0: Mira, ya nos está presumiendo lo que van a tener, el menú y todo. Tómala. Mira, van a tener. Mucha carne de res, vistecita, o sea, la carne asada, cerdito, pollito, comida.
1: Comida nicaragüense.
0: Nicaragüense.
1: ¡Qué óvole, no!
0: Sopas perico.
1: Así, no, presúmanos.
0: Síganos presumiendo, pero no digo, no veo que digan, aquí los esperamos, ¿ah?
1: Yo no veo la dirección.
0: No veo claro.
1: Guárales, qué padre.
0: No, un saludo, felicidades, que la pasen muy bien. Y bueno, la gente que va a celebrar bien huracanados, ahí está, mira ya.
1: Fritanga Nica Oak Tree.
0: Ok, perfecto. Bueno, saludos a todos ellos, toda la gente. Oye, está bien, también. Si usted no quiere, o si no quiere batallar en lo que es la preparación de la comida, pues en diferentes lugares ya te preparan la charola de comida, ¿no?
1: Sí, cierto.
0: Ya, ya está listo, vámonos. ¿Sabes qué quiero para tantas personas? Y sopas Perico.
1: La quiero esta hora, obviamente con su tiempo de anticipación.
0: No, no, claro, por
1: sus
0: supuesto.
1: Horas, sus días. Pero
0: ahí se evitan un buen batallar.
1: Sí, o sea, exactamente.
0: Las mamás o la gente de la cocina, mira, ya... Ingesú, vámonos por las charolitas y todo el rollo.
1: Sí, porque luego eso que andar sirviendo, que andar cocinando, que treme el aceite, que treme esto. Sí, lleva su tiempo. Sí,
0: bueno,
1: sí.
0: Por no cocino. Sí, ya por eso. Por eso puro cheese.
1: ¿Cómo se llama? El cheesecake.
0: No, el amarillo. El macaroni en cheese.
1: Mac and cheese.
0: Sí, el Mateo. No, ya lo veo que está ya amarillo. ¿Por qué? ¿Es que Simpson o qué?
1: No,
0: es que puro macarrón.
1: Es que eso es lo que le gusta. Luego me dice, mamá, quiero. Y luego ya ves que en las tiendas venden como unos topercitos que ya no ves, creo que le echas
0: los chiquitos,
1: el agua.
0: ¿No? Los
1: sí.
0: Órale, pum,
1: y chamaco, eso, luego anda y, y luego manda haciendo un chilladero allá en los pasillos. Ay, no, qué vergüenza.
0: Imagínate todo moquiento y con no, eso. No, no, qué feo.
1: Qué peor. Hasta uno hace pasar la vergüenza. De veras. Caray.
0: Bueno, regresamos. Ya me enojé. Vámonos con más, algo de quién tú, de Elvis Crespo, algo de merenguito para ustedes en esta mañana.
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2: Muy bien, seguimos con más, señoras y señores. 8 de la mañana, 44 minutos. Ya 8:44 en esta mañanita. Que le estén pasando vientos huracanados. Por cierto, hoy día mundial del síndrome de Turner. Órale. ¿Qué es esto? Bueno, se trata de una alteración cromosomática que consiste en la falta o parcial del cromosoma X.
3: ¡Oh! ¡Oh, my God!
2: Y bueno, las niñas y mujeres con el síndrome de Turner tienen unas características específicas como baja talla y disgénesis gonadal, lo que afecta a la formación de ovarios. Y bueno, pues ahí está el problema de la alteración del cromosoma X, la falta total o parcial del cromosoma X. Y bueno, esto es para concientizar Día Mundial del Síndrome de Turner. ¿Cómo la ves?
3: Órale.
2: Cañón, ¿no?
3: Muy, muy interesante lo muy que interesante. Le pasa al cuerpo.
2: Ya. Yeah. Oye, entre otras notas, esto sí está de chin trolos. Pues se estarán pagando 16 millones por 6 mil, fíjate, 6 mil pares de guantes que dan descargas eléctricas.
3: Los guantes. Acaban de actualizar.
2: Ajá. Para ICE, el Servicio de Migración y Control de Aduanas adjudicó un contrato de 16.7 millones de dólares para la compra de 6 mil pares. Es un tetipuchal de lana por 6 mil pares, ¿no?
3: Muy poquitos pares.
2: Híjole. Bueno, descargas eléctricas dolorosas, argumentando que los agentes los usarían para controlar a los detenidos y manifestantes que se resistan. O sea, sí, las cosas.
3: Oh my God. ¿Qué cosas? ¿Qué leyes tan nuevas sacan todos los días?
2: Y bueno, oye, también como la. Esto que sacó, que cambió el nombre del Ontario Lake, el presidente, en una orden ejecutiva, ya no se va a llamar el Ontario Lake, ahora se va a llamar America Lake, el Lago de América, o el Lago América. Ya le cambiaron el nombre.
3: Porque no estamos en Canadá.
2: Sí, porque en Canadá, pues ahorita comandan con dimes y diretes de todo el rollo, cambiaron el nombre del lago.
3: Aquí, hijo ese. Sí, ya cambió el nombre del
2: Golfo de México. Golfo.
3: Bueno, ¿qué más puede?
2: Luego va a cambiar el nombre del Pacífico.
3: ¿Del país? ¿Del país?
2: Del país. O de. Estados. Va a ser Donalandia.
3: United Trump.
2: Ajá. Y el Océano Pacífico o Atlántico, a ver si no los cambia también.
3: Está, a ver si. Bueno, sus ideas sí, que sí, tienen, ¿no? Sí. Todo se puede esperar de sí, las sí, ideas. Sí.
2: Bueno, obviamente cambió el nombre y eso de entrar en vigencia con la gente de Estados Unidos. O sea, ¿tú crees que a las de Canadá van a decirle el nuevo nombre? O sea, nosotros le decimos Golfo de México y es el Golfo de México. Y todo el mundo sabe que es el Golfo de México.
3: Porque así se ha establecido y ya están los mapas. Con excepción de Google, que le cambió, me parece que sí fue Google o, o Apple, Google,
2: ya,
3: le cambiaron. Que sí pusieron el nuevo nombre.
2: Sí, porque son originarios aquí. Ya.
3: Sí, sí, sí.
2: Y allá ahorita con el Ontario Lake, que el mayor, bueno, ya sabes, ahorita con todo el rollo, es ahora el Lago de América, o Lago América.
3: Híjoles, ay, bueno,
2: ¿qué le puedo decir? Yo allá afuera mi canalito de mi casa voy a ponerle el canalito Jaguar.
3: Jaguar Lake, Jaguar Lake, por ejemplo. Sí, hay que irnos un poquito más.
2: Oye, pero sí está cañón, ¿no? Estas armas, yo me pregunto dónde quedan los derechos de los derechos civiles.
3: ¿Dónde queda el freedom de los ciudadanos?
2: Bueno, noviembre está a la vista.
3: ¿Dónde están las enmiendas?
2: Noviembre está a la vuelta de la esquina.
3: Muy importante que vote. Si no quiere que pasen estas cosas, mire.
2: Salga usted a votar.
3: No lo quiera
2: amenazar. Ah, por cierto, hablando de eso. Déjame decirte, mi querido Raúl nos mandó información.
3: Un flyer.
2: Para contratación, ¿eh? Aquí está. Están contratando.
3: Ajá, a ver.
2: A personas para ir a encuestar, ¿no?
3: Ok. ¿A dónde? ¿Cómo, cuándo, dónde? Díganos más detalles.
2: Dice.
3: ¿Qué ha pasado?
2: Ah, no, esta no era. Espérame.
3: se cancela.
2: Es que me mandó otra, mamá, es que ando buscando chamba y mandó dos.
3: Mira, aquí está el de tu trabajo.
2: Sí. No, el cambaceo.
3: ¿El cambaceo?
2: Sí, okay. Había mandado a uno que ya van a estar contratando personas para el cambaceo, para que salgan a hacer encuestas prácticamente, o invitando a la gente a que se registre y a que vote. Y bueno, para más información, usted puede contactar a nuestros amigos de Multicultural Coalition. Ahí están ya listas las inscripciones, o más bien los registros. Ajá. La gente que quiera participar, usted lo puede hacer, pero ya están admitiendo a personas, ¿no? Están haciendo las entrevistas para el famoso cambaceo.
3: Okidoki. Si está interesado, contacte a Raúl o vaya a Multicultural Coalition.
2: Que está pues, aquí muy cerquita, ¿no?
3: Está como unos 5 minutos caminando.
2: Exacto.
3: Creo.
2: Muy bien. Bueno, pues así las cosas. 8:50, regresamos.
3: Continuamos.

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2: Amigos, les cuento que Álvaro Fidalgo podría estar a punto de dejar al Real Betis apenas en el arranque de la temporada 2026-2027. Desde España reportan que el club busca liberar masa salarial y el mexicano sería una de esas opciones para salir. Aunque su prioridad es triunfar en Sevilla, amigos, no descartaría regresar a México si recibe una oferta atractiva, especialmente con el América. Estaremos atentos de esto. Ahora, buenas noticias en Coapa, amigos. Les cuento que Luis Ángel Malagón está cada vez más cerca de volver al primer equipo del América. Tras superar una ruptura del tendón de Aquiles que lo mantuvo fuera desde marzo, el arquero, amigos, ya entrena con normalidad y tuvo minutos con la sub-21. Además, el atacante estadounidense Alejandro Sendejas también está próximo a regresar. Hasta aquí los deportes. Escuchas a Mixel Montoya.
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0: Pónganse
1: listos, por favor.
0: Ok. Oye, ya sube la temperatura, ¿no?
1: Sube la temperatura. Sube la... Adivina cuánto estamos.
0: A 68.
1: Cerca la bala, estamos a 70 al momento.
0: 70 ya.
1: 70. La máxima para hoy será 88. Disfruten porque el fin de semana sí estará extremadamente caluroso. 94. Máxima, 72 mínimo.
0: O sea, va a estar 90 y tantos, ¿no? 90 llegando casi a los 100. Igual y se siente más.
1: Igual y la sensación térmica aumenta. Puede ser.
0: Sí. Bueno, pues ahí está. Señores, señores, Nebraska, hoy arranca la feria, más de 350 mil personas no están equivocadas. Ah, ¿verdad? Oye, y para el rodeo habrá de todo un poco, hay maratones.
1: ¡Yepa! ¡Yeeha!
0: ¿No? Está bien. Y luego las exhibiciones, ¿te acuerdas que el año pasado anduvimos por allá?
1: Sí.
0: Había de todo, había animales de granja, había vegetales, había comida, competencias, de todo.
1: Y todo durante siete semanas durante ese
0: caray. Tampoco.
1: Y todo eso durante 7 días.
0: Exacto. Y bueno, recordemos que el domingo 6 de septiembre es Fiesta Latina. No te lo puedes perder en la feria. Con tu boleto de entrada puedes ir a los escenarios. Hay dos escenarios y habrá un concurso del famoso Selena. Así que si usted quiere participar, complete el formulario, visítelos para ganar. Estarán presentados en el escenario a las 3:30. Canta, baila como Selena. Habrá dos este concurso, pero habrá la doble de Selena. Estará teniendo dos actuaciones ese día.
1: Vaya, participe. Si quiere ser ganadora, tiene una sorpresa por ahí. Un premio mayor. Participe, vaya de acuerdo a. Y nada más, nada.
0: Va a ser el escenario Pump and Pantry.
1: En el Party Pit, creo que se llama. En el Pit, algo así.
0: Ok. Bueno, pues ya lo sabe. Esto para el 6 de septiembre. Además de que hay una gran variedad, ¿no? Nada más. Es el evento de Selena o de la cantante, la imitadora. No, ahí desde las 11, 10 de la mañana arranca, ¿no? Ballet folclóricos, bailes, mariachis.
1: Un buen de cosas.
0: En fin, hay de todo.
1: Un buen de presentaciones.
0: Desfile.
1: También.
0: El desfile.
1: Empieza a las 10 o a las 11.
0: A las 10.
1: A las 10.
0: Entonces, pues vaya usted porque se va a divertir el próximo domingo 6 de septiembre.
1: Vaya, participe y se fiesta. No se quede con las ganas de.
0: Qué bonito vivir. Nombre, ¿no?
1: ¿Verdad que sí? Fiesta.
0: Fiesta.
1: Es que a todos le podemos llamar fiesta.
0: Exacto. Fiesta.
1: Vamos a la fiesta.
0: Sí.
1: Te invito a la fiesta. Vamos a pasar la fiesta.
0: No llegaste a la fiesta.
1: Te invito a la fiesta. Vámonos de fiesta esta noche. Exacto. Vámonos de fiesta esta noche. Ahí está, invitados están.
0: Perfecto, bueno, pues ahí está la feria de Nebraska que arranca el día de hoy.
1: Nebraska State Fair.
0: Y bueno, también mucho cuidado también con el tráfico. Porque va a haber un momento en que se va a poner interesante el tráfico, ¿no?
1: O también, si no quiere llevar su carro y quiere que el camión lo lleve, hay diferentes puntos en la ciudad. Me parece que estará en Central Community College, estará en Sam's Club. Y en otro punto, no recuerdo en cuál, pero en la ciudad hay varios, el transporte, vas, dejas tu carro al estacionamiento, por ejemplo, de Community College y el camión ya te estará esperando ahí.
0: Ok.
1: Y ya te lleva a la feria.
0: Exacto, va a haber varios puntos de para que usted tome el camión, ¿no?
1: Sí. De todos modos, puede ir a nebraskastatefair.com. Va a haber un buen de información. Ahí puede buscar los tickets, puede comprar sus banditas para los juegos mecánicos, para la familia, inclusive los paquetes. Todo viene ahí en la página. También viene la agenda de la fiesta latina. Un buen de cosas.
0: Bueno, pues ya dice a partir de hoy, a partir de las 9 ya. Ya acaban de abrir.
1: Hace 9 minutos.
0: Acaban de abrir de 9 a 9. Prácticamente todos los días va a ser de 9 a 9. De 9 de la mañana a 9 de la noche, excepto el lunes 7 de septiembre se cierra a las 7 de la noche.
1: Es cuando
0: ya... Se abre a las 9 y se cierra a las 9, pero el último día se cierra a las 7.
1: Se cierra a las 7, me parece que ese ya va a ser el último día, ya con eso dicen chao, así que vaya temprano.
0: Y algunos de los exhibidores son el 4-H Static Exhibit. Todo se va, todo empieza a las 9 también y cierra a las 8 de la noche. Bueno, pues ahí están los horarios para que usted esté atento en el entretenimiento también, porque va a haber bastantes conciertos, habrá los famosos rodeos, las carreras de autos, también las carreras de camión, de tractores.
1: ¡Hala, apuéstele! ¿Eh? Vamos al John Deere, yo le apuesto unos $5.
0: Esto va a ser el próximo 28, o sea, hoy, o sea, el próximo hoy. O sea, hoy viernes 28, 6 de la tarde, Outdoor Motorsports Park. Los fanáticos para este Power Truck and Tractor Pool. Va a estar bueno, ¿no?
1: Muy buenísimo, vaya, compre sus boletos, adquiera todas sus entradas en Nebraska State Fair. También puede ir a taquilla. Hay ahorita ya implementaron el método de que pueden pagar con tarjeta, pero en el kiosco. O también personalmente. Y la feria empieza hoy. Es la inauguración es a las 10 de la mañana.
0: Ok. Oye, el Demolition Derby también va a estar bueno para el lunes 7. Y bueno, los conciertos que va a haber. El rodeo, por supuesto. Los famosos rodeos. La presentación de diferentes agrupaciones. Bueno, no se lo puede perder. Disfrútalo con la familia. Y obviamente, aparte de estas, las exhibiciones, las competencias de ganado, de agricultura. Además de eso, los juegos mecánicos.
1: Sí, es cierto, también si quiere sacarse las tripas ahí, si quiere perder celulares, dinero y de todo, ahí vaya, los juegos mecánicos.
0: Ah,
1: ¿sí?
0: Bueno, ahí va a encontrar, quédese abajo.
1: Así como que, y también si siente así como que, como lluvia, ajá, ya sabe qué es.
0: Okay. Uy, no, uy, uy. No, está cañón, entonces. Bueno, ya lo sabes, disfrutar de la feria.
1: 2026.

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0: Ya estamos en viernes, ya se nota el ambiente, qué bárbara.
1: Oye,
0: está una mujer que fruta vendía, si era una chabacano, melón y sandía.
1: Una mexicana, qué bruta.
0: Sí. Oye, no, ¿sabes qué pasó con una mujer allá en Miami? Fue arrestada porque se dedicaba a vender lo que es artículos no originales.
1: O sea,
0: fue arrestada por tener más de 1,000 artículos de lujo falsificados.
1: Numa.
0: Falsificados. Ahí encontrabas de todo, había de tocho morocho. Y bueno, pues la encontraron. Lo que pasa es que empezaba a vender en las redes sociales mercancía de lujo falsificada dentro de su vivienda en Miami-Dade. Y bueno, pues tenía todo una buena cantidad de cosas, ¿no? Los 1,000 artículos tienen un valor superior a los 20,000 dolarucos. Y bueno, pues ahí está. ¿Qué te parece?
1: No manches. Oh my God. O sea, 1,000 productos. Ajá. Piratas.
0: Oye, y reveló más de 570 depósitos entre noviembre del 25 a abril del 26 por un monto superior a 112,000 dólares.
1: No, pues, ¿quién la descubrió? ¿El gobierno?
0: Yo creo.
1: Sí, porque sí. Muchas...
0: Igual está generando billete y ¿qué onda con los impuestos?
1: Sí, también. Es no. Como que, mira, ¿de dónde anda sacando todo ese dinero para pagar semejante casa?
0: En fin, así las cosas. Bueno... Le cayeron en la maroma.
1: Por eso no haga esos business.
0: En la maromation.
1: Yo veo al Brian y igual vendiendo sí, de...
0: Sí. No, pero él va de casa en casa, es así, y de cash, entonces, pues, ¿cuál?
1: Pero de todos modos.
0: No, o sea, ¿cómo lo compruebas?
1: ¿Y eso es que cash. Tiene una casota también?
0: Se la prestaron.
1: La renta.
0: Cayó de paracaídas.
1: No, y luego hay los viernes, precisamente como a las 4 o 5 de la tarde, ya cuando viene, ajá, pasa con un convertible.
0: Vámonos.
1: No, y dije, pues, ¿de dónde?
0: Espérate. No, bueno, la convertible es una bicicleta que se convierte en bicicleta para tamales. Ese es. En triciclo.
1: En triciclo convertible.
0: Es el convertible. Oye, sí es cierto, ¿no? Allá en México con los triciclos y los tamales.
1: Tamales, oaxaqueños.
0: Sí es cierto.
1: De rajas y de verde.
0: De dulce, de rajas, de mole.
1: Lleve. Tamales oaxaqueños.
0: También lo que venden, pasan vendiendo es el famoso los plátanos fritos.
1: Machos.
0: No, pues sí. Pero en el que hace el... Ajá, el silbido del vapor. Está bueno que venden el famoso plátano.
1: Sí,
0: y el camote también, camote.
1: Ajá.
0: Y ahí sí. Va la gente que se dedica a eso.
1: Ahora, yo creo que hay que
0: vender aquí afuera, ¿no?
1: Sí, sí, sí.

0: Ándale.
1: Parece tren, oye. Ajá, ahí viene el tren.
0: ¡Corre! ¡Cuidado! Bueno, pues ahí sí, señoras y señores.
1: Llegamos al
0: gente,
1: final.
0: Digamos, casi. Pero a toda la gente que anda haciendo sus ventas de casa, pues ojo, cuidado, pero bien, que le vaya muy bien.
1: Sí, claro que sí. Y bueno, la higiene siempre ante todo.
0: Claro. Así que bueno. Ah, por cierto, nos dije. ¿Cómo eran los guaraches?
1: Guaracha,
0: bueno. Una guaracha sabrosona.
1: La guaracha sabrosona.
0: Sí, es cierto, para María Martínez, ¿verdad? Que María ganó.
1: Hoy nos estaban diciendo que no se ganó no.
0: Ay, sí, es cierto. Ahorita vamos a llamarle para decirle a ver cuándo lo estrenamos. Sí. Y vamos a llamarle a mi querida María Martínez y
1: cuando le damos el remojo.
0: ¿Cuándo ponemos a hacer esos vistecitos? Oh, y nopalitos también.
1: Así ahí va a ser el guarache. Es que vende guaraches.
0: Vende guaraches.
1: Y que le hicieron una jugada, oye.
0: Qué poca me cae eso de la. ¿Qué empresa era? No me acuerdo qué empresa que le pidieron una buena cantidad y no le pagaron. Y no le pagaron.
1: No inventes, sí. Qué mala onda.
0: Qué hojaldras, la neta.
1: Sí, qué mala onda. Si van a pedir, o a lo mejor dile, a lo mejor no traigo, préstame y te pago la próxima semana. No traigo cambio, a lo mejor. Pero qué mala onda, que pidan y se hagan de la vista gorda y.
0: Como nosotros, que la neta decimos, no tenemos.
1: Ah, la verdad, sí. No traigo
0: cash. Te lo canjeo por unos boletos.
1: No traigo cash.
0: No, pues qué mala onda, ¿no? La gente que también es abusiva, pues qué gacho, ¿no?
1: Qué mala onda.
0: Tanto trabajo que, bueno, la gente que está chambeando y todo lo hace con por ganar dinero, obviamente, sí. No lo hace de gratis. Y pues siempre hay un abusadillo.
1: Por ahí, mira, hay uno, pero tarde o temprano las cosas se regresan. Todo lo bueno, todo lo malo que hagamos.
0: Es correcto. Bueno, más música, 9 de la mañana, 29 minutos, regresamos.
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0: Che barra ultimamente. ¿Cómo está mi querida Interventoration 24?
1: ¿Qué rollo? ¿Qué onda? ¿Cómo estás? Muy bien.
0: Oye, ya viene el fuchebole, platícame, dígame, liga Emi,
1: Adiós, muchachos. Es que es en idioma.
0: Es que es en albano. Es albano.
1: ¿Dónde queda?
0: ¿En Albania?
1: En Albania. ¡Órale! Mira, pues en el... Mañana hay partido.
0: No me digas.
1: Mañana sábado 29. No,
0: hoy arranca la hoy... Liga MX.
1: Ay, perdón, estoy en, mañana.
0: Vives en el... Tú eres la mujer del mañana.
1: Del futuro.
0: Del future.
1: Yo veo tus... Yo veo tu destino. Yo leo destinos. Pero bueno. El día de hoy juega... El día de hoy juega Atlante contra León, Necaxa versus Cruz Azul, Tijuana contra Pumas.
0: Ajá.
1: Y hoy se acaba estos partidos, pero mañana nuevamente tendremos Atlas contra Querétaro, Pachuca contra Chivas, América contra Puebla, Santos Laguna contra Tigres, eso para mañana sábado. Para el domingo viene Toluca contra Juárez, Monterrey contra San Luis, eso para la jornada del día domingo. Y de ahí hasta el martes. Oye, ¿se recorrió?
0: ¿Por qué?
1: Porque marcaba que había fuchebole. Ah, no, nevermind. Al vidrio. Y ya se viene a la semifinal de la League Cup.
0: También, sí, es cierto.
1: Toluca contra León y América contra Monterrey.
0: Sí, también ya vienen, están a la vuelta del esquino.
1: Pero esa es otra liga.
0: Ese es otro mere que tenga. Oye, saludos a mi querida Leti.
1: Nos está Andrejito reclamando. Leti.
0: Así y... que no, bueno, la verdad es que el convenio fue entre jefes de jefes. Y a nosotros, a los achichincles, pues no nos dijeron nada. Entonces, así como que, pues, la jefa no.
1: ¿Qué pasa?
0: No pasó el memo.
1: Yo estaba. Estaba de viaje.
0: Por eso no pasó. No.
1: Estaba de viaje y no pude. Entonces, no pudieron pasar por allá los muchachos.
0: Oye, que tiene nueva ubicación, ¿no?
1: Sí, están en Plum Creek Market.
0: Ajá, ahí por están
1: allá,
0: ahora.
1: Por allá.
0: Búsquelos, visítelos. Vientos huracanados.
1: ¡Vientos!
0: Que ganó un premio recientemente, sábado pasado, con las conferencias. Se llevaron a cabo allá, les dieron un premio.
1: Sí, en lo de pequeños negocios, uh-huh. Emprendimientos, felicidades. Uh-huh. Y bien. Bueno, si usted se anima a emprender un nuevo negocio, busque herramientas, busque uh-huh. Las personas adecuadas para que le ayuden a desarrollar su idea de tiburón que trae.
0: Exacto. Oye, saludos también a nuestros amigos de Amy's Bakery. Gracias también por el lonche.
1: El lonche
0: del miércoles, cuando cerramos la lonchera.
1: La lonchera de fiesta.
0: Se cerró. Un saludo especial para ellos. Gracias. Qué rico pan. Usted echó como 4 pasteles, ¿no?
1: Los panecitos. Churros,
0: sí, es cierto.
1: Pastel. ¿Qué más había? Me contaron, yo no fui.
0: Me contaron,
1: yo me lo
0: Me trajeron,
1: yo me lo estoy imaginando
0: nada más, en la imagination.
1: Así como ustedes los están imaginando, yo también me lo estoy imaginando porque no tuve el placer de probarlo, de ir. Pero bueno, es que...
0: Para eso tiene a sus achichingles que hacen el trabajo.
1: Es que el Matthew...
0: Rudo, sucio.
1: Yo solo planeo, yo reparto el queso.
0: Oye, y agradeciendo, por supuesto... Al buffet hispano también, arrancamos con ellos. 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Hay una gran variedad de diferentes platillos caribeños.
1: Caribeña, bien, cubana,
0: colombiana, chilena también.
1: 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Sí, ajá. Cierto. Un buen de cosas. Pida tortillas. Sí, tienen tortillas. Sí, sí. Pídanlas nada más.
0: Exacto.
1: Así que, ¿fue el tuyo? Sí.
0: Sí, fue el de Miguelito. Oye, después, ¿quién siguió después de la
1: Las Palmas?
0: Las Palmas también, restaurante. Un gran surtido.
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0: Qué bárbaro, bien,
1: muy bien, muy gracias. Tacos Las Palmas también. Y después nos fuimos con La Milagrosa.
0: La Milagrosa también.
1: Thank you very much.
0: Bien rico.
1: Sí, cierto. ¿Qué dieron? Puerco, ¿verdad? Uh-huh. Puerco con grill, uh-huh. Y otras cositas.
0: Muchas thank you. Y cerramos obviamente con Amy's Bakery.
1: Muchas gracias, nos vemos el próximo año.
0: Ahí te vas.
1: Sí,
0: no,
1: sí.
0: No te vayas, hombre, espérate.
1: O sea, ya me voy porque ya el show ya se va a terminar. Sí. Okay, no se emocionen todavía.
0: Ya. Por fin.
1: No se emocionen todavía. Aquí estamos al El pie del cañón. Al orden
0: para
1: el
0: Oye, pues desorden. Sí, ya lo sabe, agradeciendo por supuesto a todos ustedes por su participación. Toda la gente que llamó, que se registró, muchos, varios nos dijeron que habían registrado, se habían registrado desde el año pasado. No ganaron el año pasado, ganaron este año y algunos otros pues se quedaron con las ganas. Pero pues vamos a estar este próximo año tratando de hacer más seguido este tipo de promociones que jalan, ¿no?
1: Sí, sí, sí. Y vamos a estar más al pendiente de todos ustedes, sus peticiones para que vayamos y estemos también, visitemos otros
0: lares.
1: Otros lares.
0: Bueno, ganaron en Chapman.
1: En Chapman.
0: La primera vez, ¿ah?
1: Sí, sí, sí, sí.
0: Nunca habíamos ido. Ganaron aquí en Green Island.
1: Ajá, en Kearney.
0: En
1: Lexington.
0: Kearney y Lexington.
1: Sí, cierto.
0: Sí, estuvo variadito,
1: sí,
0: ¿eh?
1: Sí, sí, sí, sí. Estuvo padre.
0: Vientos. Oye, y también lo que está padre es el paquetazo que se puede usted llevar visitando Fiesta 94.5 en las redes sociales, en Facebook. ¿Cómo pueden participar para ganarse ese doble boleto para el área VIP? El hospedaje de una noche y la gasofia, que les damos una danita para que no le pese. Y vaya al bailongo de Conjunto Primavera.
1: Pues bueno, pueden ir ahorita mismo, saque su teléfono, píquele ahí en Fiesta 94.5, okay. Está fijado, es más, yeah. Y después dice Zona Central de Nebraska, ¿están okay. listos?
0: Okay.
1: En esa publicación le dan ver más, viendo toda la descripción, los pasos que deben de seguir, que es muy importante, que si no lo siguen, que si se les escapa etiquetar a alguien, que si se les escapa a alguno de los pasos, desgraciadamente no van a participar. Aunque les falte un paso. Entonces, los pasos son los siguientes: darle like a la página de Fiesta 94.5, reaccionar a la publicación, compartir la publicación y también cuál es su canción favorita de alguno de los grupos y etiquetar a la persona con quien la cantarías a todo pulmón. Exacto. Y ya esos son pasos muy sensibles. Muy sensibles, muy también.
0: Sencillos.
1: Sencillos.
0: Sencillos.
1: Sencillos, sencillos. Y sensibles y de todo.
0: Y de todo.
1: Así que si ya sabe, quiere ir.
0: Emotivos.
1: Emotivos. Frágiles. Septiembre 4, viernes septiembre 4, para que te vayas a ver a Conjunto Primavera, en mi banda El Mexicano, Los Dorados, Banda Z, Sanger y Los del Norte, para que veas seis agrupaciones. Creo que no había visto seis agrupaciones hasta el momento. Eran como 5-4, uh-huh. Pero aquí sí se van a poner la del Puebla y se van a ir a ver todos estos.
0: Perfecto, bueno, pues.
1: Cortesía de Fiesta 94.5.
0: Perfecto. Pues muchas gracias, mi querida interventora. Thank you very mucho. Que la pases muy bien. Que tengas un excelente fin de semana. Bueno, al rato regresa usted. Y claro, seguimos claro, en Fiesta 94.5. Claro. No, trabaja un día en la semana. Ya no quiero, ay, no sé qué.
1: Yo trabajo todos los días. Vengo hasta después de las 5 de la tarde. Aquí yo estoy. Chilla, me quemé.
0: Ahora entiendo todo. ¿Por qué las migajas de pan?
1: Oh, pues. Y el caminito, ¿verdad?
0: El caminito.
1: No, y que encuentras migajas en tu oficina.
0: Sí.
1: Yo
0: sí,
1: que andaba sí, haciendo sí, en tu sí, oficina. Sí, sí. Con razón.
0: Yo no dejé así esto. ¿Qué pacho, mamá, cuacuá? Bueno, nos vamos. Gracias. Pásala bien.
1: Bye. Chao.

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2: Les saluda Verónica Sandoval con la noticia de la hora. Atención, padres de familia, Nebraska recibirá 201 millones de dólares tras alcanzarse un acuerdo masivo con la empresa Meta, propietaria de Facebook e Instagram. La demanda señalaba que las plataformas usaban funciones diseñadas para enganchar a los jóvenes. Como parte de esta resolución, la compañía aplicará un bloqueo nocturno obligatorio en todo el estado. Las aplicaciones quedarán fuera de servicios para menores de 17 años entre las 12 de la noche y las 6 de la mañana. Los fondos recibidos por el estado se destinarán a programas de protección al consumidor y salud mental juvenil. Especialistas recomiendan mantener los dispositivos móviles fuera de los dormitorios de los hijos durante la noche. Para esta y más noticias, visite telemundonebraska.com.
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3: Hola, ¿qué tal? Les saluda Nelly Hernández y este es el resumen del tiempo para este fin de semana. Después de varios días con temperaturas más templadas, el calor intenso va a regresar a nuestra región. A lo largo del fin de semana veremos máximas arriba de los 90 grados, incluso acercarse a los 100 grados, especialmente durante el sábado y domingo. Tendremos bastante sol, aunque también habrá momentos de fuertes vientos. Las ráfagas podrían alcanzar velocidades de hasta 30 millas por hora. Así que será importante prepararse ante esta nueva ola de calor. Recuerda tomar suficiente agua, protegerse del sol y hay que evitar pasar demasiado tiempo afuera durante las horas más intensas. Estamos hablando de este calor que puede ser intenso pero también incómodo, por eso será importante tomar sus precauciones para poder disfrutar con mayor comodidad. Ya para la próxima semana laboral el calor va a continuar presente, aunque también aumentará la posibilidad de algunas tormentas aisladas. Por lo tanto, prepárese para un fin de semana caluroso y disfrútelo con mucha precaución. Les informa Nelly Hernández para Telemundo Nebraska.
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0: Es momento de presentarte lo más relevante del mundo del regional mexicano. Yo soy Richie González, en El Ruedo. El Conjunto Fénix anuncia que está de estreno con Labio Sabor a Miel.
1: Estamos de estreno con Labio Sabor a Miel, por ahí se los encargamos bastante. Es de despecho, pero se recuerda los labios Sabor a Miel, o sea, con ganas de volver otra vez.
0: Melanie Carmona, hija de Alicia Villarreal y Arturo Carmona, confirmó a través de Instagram que está embarazada. La joven compartió una fotografía en tono sepia, en donde lució un vestido midi con cuello alto y espalda descubierta, mientras abrazaba su vientre. Hasta el momento, la joven no ha revelado cuánto tiempo tiene de embarazo, ni el género de su bebé. Sin embargo, con su publicación, dijo claro que está feliz y muy emocionada ante la llegada de su primer hijo. Grupo Forajido aclara que a Nodal ya le negaron el registro del nombre.
2: Oficialmente no le han otorgado el registro, de hecho ya fue más bien como negado. Ya nada más tiene hasta septiembre para apelar de alguna manera, pues para que no se pierda el proceso de la solicitud. Que no se malentienda que el nombre está en disputa, porque ese no es el punto, el nombre es de nosotros. El nombre, la marca, la patente es de nosotros.
0: Hasta aquí lo más relevante del mundo del regional mexicano. Yo soy Richie González, en El Ruedo.

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3: Amigos, les cuento que Cruz Azul llega bajo presión a su duelo ante Necaxa. La máquina acumula 3 partidos sin mostrar su mejor versión y sabe que una derrota en Aguascalientes podría complicar aún más su momento. Ante las críticas, el técnico Joel Wiki dio la cara y confiesa que el equipo recuperará pronto el nivel que lo llevó a mantenerse invicto. ¿Estás de acuerdo con esto? Ahora te cuento que Tigres ha asegurado la continuidad de una de sus principales figuras. Hablamos de Juan Bruneta, quien llegó a un acuerdo con la directiva para renovar su contrato y seguir en la escuadra felina. Recordemos que el argentino tenía ofertas anteriormente en Arabia Saudita y era seguido por otros clubes de la Liga MX, pero su deseo de permanecer en San Nicolás fue clave para alcanzar este acuerdo. Hasta aquí los deportes, escuchas a Mixel Montoya.
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0: 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Con Sofía Ruiz. Kalimba se casó en secreto hace casi un año. Y por fin revela quién es su esposa.
1: Olvidar que no estás.
0: Recientemente, el cantante mexicano Kalimba reveló un gran secreto que había tenido guardado durante mucho tiempo sobre su estado civil. El cantante sorprendió a sus seguidores al anunciar que contrajo matrimonio hace aproximadamente un año y que decidió mantener este momento de su vida lejos de los reflectores del espectáculo. Kalimba reveló que su esposa se llama Penélope y que la conoció hace varios años gracias a amigos que tienen en común. También mencionó que la mujer tenía una banda de rock llamada The Fishes. Asimismo, mencionó que durante mucho tiempo perdieron contacto, pero volvieron a encontrarse cuando él la llamó pensando en hacer un disco en inglés para algunos proyectos que desarrollaba en Estados Unidos. Ahí comenzó la historia de amor. Regreso pronto con más de tus artistas. Yo soy Sofía Ruiz.

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4: Hola, ¿qué tal? Les saluda Nelly Hernández y este es el resumen del tiempo para este fin de semana. Después de varios días con temperaturas más templadas, el calor intenso va a regresar a nuestra región. A lo largo del fin de semana veremos máximas arriba de los 90 grados, incluso acercarse a los 100 grados, especialmente durante el sábado y domingo. Tendremos bastante sol, aunque también habrá momentos de fuertes vientos. Las ráfagas podrían alcanzar velocidades de hasta 30 millas por hora. Así que será importante prepararse ante esta nueva ola de calor. Recuerda tomar suficiente agua, protegerse del sol y hay que evitar pasar demasiado tiempo afuera durante las horas más intensas. Estamos hablando de este calor que puede ser intenso pero también incómodo, por eso será importante tomar sus precauciones para poder disfrutar con mayor comodidad. Ya para la próxima semana laboral el calor va a continuar presente, aunque también aumentará la posibilidad de algunas tormentas aisladas. Por lo tanto, prepárese para un fin de semana caluroso y disfrútelo con mucha precaución. Les informa Nelly Hernández para Telemundo Nebraska.
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2: Es momento del resumen noticioso del mediodía. Desde Telemundo Nebraska te saluda Oswald Reza con los acontecimientos que marcan la agenda informativa en lo que va de este viernes 28 de agosto. Comenzamos. Un accidente de tránsito registrado a primera hora de esta mañana dejó a una persona hospitalizada en el centro de Omaha. El percance ocurrió poco después de las 6:45 de la mañana en la intersección de las calles 29 y Leavenworth, muy cerca de la rampa de acceso a la autopista I-480. Agentes de la policía en la escena confirmaron que una persona tuvo que ser trasladada a un centro médico para recibir atención tras el impacto. Al momento no se han dado a conocer más detalles sobre su condición y las causas del accidente. La investigación continúa. Crece el debate en la ciudad sobre el uso del financiamiento TIF. O TIF para nuevos apartamentos, con vecinos temiendo que desplacen a familias de bajos recursos. Este próximo martes, el Consejo Municipal votará una resolución que propone que los desarrolladores reemplacen las viviendas destruidas y ofrece un pequeño incentivo para viviendas asequibles. El concejal Ron Hogg aclara que esta medida es solo el primer paso para crear reglas formales en unos 6 meses. Por su parte, la organización Center Community Coalition pide tener voz activa en estas decisiones de fondos públicos, exigiendo requisitos obligatorios en lugar de simples incentivos. La Corte Suprema de Nebraska aprobó por unanimidad la creación de 2 nuevas agrupaciones políticas, el Partido de la Gente Trabajadora y el Partido America First. Tras el intento fallido de demócratas y republicanos por bloquearlos, el estado cuenta ahora con 6 partidos oficiales. El profesor Richard Whitmer de la Universidad de Creighton señala que la aparición de esas opciones suele responder a temas no atendidos o a estrategias para restar votos a las agrupaciones principales. Ninguno de estos partidos tendrá candidatos en las elecciones de este noviembre, pero los votantes de Nebraska ya pueden inscribirse en ellos si así lo desean. Y mucha atención, la oficina del alcalde de Omaha está invitando a los jóvenes de entre 15 y 24 años a participar en un taller gratuito de Fondo de Acción Climática Juvenil. La cita es este jueves 27 de agosto de 5 a 7 de la tarde en 2 sedes paralelas. La primera en el Centro Comunitario de Aprendizaje de la calle 24 Norte y la segunda en las instalaciones de Goodwill en la calle L. El objetivo es brindar orientación práctica para que los participantes aprendan a solicitar subvenciones en línea y conviertan sus ideas ambientales en proyectos concretos para la ciudad. Una excelente oportunidad para que la juventud lidere el cambio hacia un futuro más verde. La Asociación de Bomberos Latinos de Omaha, OLFAS por sus siglas en inglés, invita a toda la comunidad a un gran evento familiar con sorteo gratuito de bicicletas y patinetas. La cita es este sábado 29 de agosto de 12 del mediodía a 2 de la tarde en Canopy South, junto al Parque Outland. Además de los regalos para los más pequeños, los asistentes podrán disfrutar de refrescos y bocadillos sin costo alguno. El evento cuenta con el respaldo de varias organizaciones locales para promover la convivencia en el sector. Asista con su familia y pase una tarde agradable junto a nuestros bomberos locales. El Consulado de México en Omaha está invitado a toda la comunidad a celebrar la tradicional ceremonia del Grito de Independencia 2026. La fiesta patria se llevará a cabo el sábado 12 de septiembre de 4 de la tarde a 10 de la noche en el Jing Lihi Mall at the Riverfront, en el centro de la ciudad. Serán 6 horas continuas de celebración diseñadas para reunir a las familias hispanas y compartir las tradiciones, la cultura y el folclore mexicano con toda la región. Un evento público para mantener vivas nuestras raíces y festejar en grande junto a toda la comunidad. Y hablando de folclor mexicano, la riqueza cultural de México llega a Iowa con el gran espectáculo gratuito México en el Corazón 2026. La cita es este domingo 30 de agosto a las 3 de la tarde en el histórico Orpheum Theater de Sioux City, Iowa. El evento ofrecerá una colorida muestra de música, danza y folclor tradicional mexicano organizado por Naima en colaboración con instituciones de Guadalajara y con Unity in Action como anfitrión local. Una magnífica oportunidad para disfrutar en familia del teatro artístico y la cultura hispana. Reserve la fecha y no se pierda ese magnífico festival cultural este fin de semana. Y hablando de eventos, este viernes da inicio la Feria Estatal de Nebraska en Grand Island, un evento masivo que genera una inyección económica superior a los 20 millones de dólares en la región. Desde su traslado a esta sede a finales del 2009, la feria atrae cada año a más de 330 mil visitantes, incluyendo familias de todo el estado y turistas de otras entidades. El director de turismo de esta entidad destacó que muchos asistentes realizan viajes de un solo día o acampan en la zona, impulsando fuertemente los hoteles y comercios locales. La fiesta estatal ya está lista para recibir a todos los visitantes a partir del día de hoy. También en la zona centro y en otras notas, el Departamento de Bomberos de Grand Island cortó la cinta inaugural de la nueva Estación 3, reemplazando las antiguas instalaciones construidas en 1987. El moderno edificio cuenta con habitaciones y baños individuales para adaptarse a su fuerza laboral actual, que incluye a varias mujeres bomberos, además de gimnasio y cocina amplia. Durante la ceremonia, el jefe Corey Smith agradeció el impulso del ex concejal Mike Pollock, del alcalde Roger Steele y el respaldo de los votantes que aprobaron el impuesto a alimentos y bebidas en 2018 para financiar el proyecto. Personal del departamento ofreció recorridos guiados al público asistente. Y finalmente, en temas nacionales, el presidente Donald Trump acusó a cuatro grandes procesadoras de carne del país, Tyson, JBS, Cargill y National Beef, de operar como un monopolio que perjudica a los ganaderos. A través de la aplicación Truth Social, el mandatario anunció un proceso legal para desregular el sector y permitir que los productores procesen su propio ganado y operen mataderos. La medida llega tras el descontento del sector rural por la reciente importación de carne sin aranceles y en medio de una investigación del Departamento de Justicia a la industria. La decisión busca consolidar el apoyo agrícola previo a las próximas elecciones legislativas. Hasta aquí mi reporte. 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Mi nombre es Oswell Reza y ha sido un gusto poder informarte. Buenas tardes, buen provecho y buen fin de semana.
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Con Sofía Ruiz. Amenaza a Ninel Conde con demandar a su ex José Manuel Figueroa por insultarla. El estreno de la docuserie de Ninel Conde dio mucho de qué hablar sobre los rumores y experiencias que la actriz vivió, incluso en su vida personal. Fue ahí donde reveló el momento en que confirmó el supuesto engaño de su entonces pareja, José Manuel Figueroa, con otra mujer de la farándula. Sin embargo, él salió a desmentirla y aseguró que el uso de Botox ya había afectado su memoria. Tras estas palabras, el equipo jurídico de Ninel Conde informó que revisará las declaraciones, su contexto, reiteración, alcance y posibles efectos para determinar si existe alguna acción que pueda proceder ante las autoridades. Por ahora, lo confirmado es que sus abogados analizan el caso y la cantante señaló que evalúa las medidas que podrían tomarse si estas conductas continúan. Regreso pronto con más de tus artistas. Yo soy Sofía Ruiz.

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2: Hola, ¿qué tal? Les saluda Nelly Hernández y este es el resumen del tiempo para este fin de semana. Después de varios días con temperaturas más templadas, el calor intenso va a regresar a nuestra región. A lo largo del fin de semana veremos máximas arriba de los 90 grados, incluso acercarse a los 100 grados, especialmente durante el sábado y domingo. Tendremos bastante sol, aunque también habrá momentos de fuertes vientos. Las ráfagas podrían alcanzar velocidades de hasta 30 millas por hora. Así que será importante prepararse ante esta nueva ola de calor. Recuerde tomar suficiente agua, protegerse del sol y hay que evitar pasar demasiado tiempo afuera durante las horas más intensas. Estamos hablando de este calor que puede ser intenso pero también incómodo, por eso será importante tomar sus precauciones para poder disfrutar con mayor comodidad. Ya para la próxima semana laboral el calor va a continuar presente, aunque también aumentará la posibilidad de algunas tormentas aisladas. Por lo tanto, prepárese para un fin de semana caluroso y disfrútelo con mucha precaución. Les informa Nelly Hernández para Telemundo Nebraska.
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3: Le saluda Verónica Sandoval con la noticia de la hora. Si usted suele estacionarse en terrenos municipales en la ciudad de Hastings, preste mucha atención. A partir del martes 1 de septiembre, la ciudad comenzará a fiscalizar de forma estricta un límite máximo de 72 horas consecutivas para estacionar en todos los lotes públicos de la localidad. La medida fue aprobada por unanimidad por el Consejo Municipal y busca evitar el abandono de vehículos. Ya se están instalando señales de advertencia en las entradas de los estacionamientos, incluyendo las áreas del ayuntamiento y el auditorio municipal. Para esta y más noticias, visite telemundonebraska.com.
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0: presentan una remera capaz de usarse durante un mes sin necesidad de lavado. Te saluda Karina Zambrano
1: y te presento
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0: La firma estadounidense Hair León
1: presentó Hair Shirt V5.0,
0: una prenda diseñada para mantenerse libre de malos olores durante más de 30 días de uso diario sin tener que lavarlo.
1: Su diseño logra repeler el mal olor
0: tejiendo 7 ingredientes dentro del hilo en lugar de aplicar sobre la superficie, incluyendo cobre que inhibe bacterias,
1: plata y zinc que neutralizan compuestos de azufre,
0: además de oro y ceniza volcánica que absorben humedad como esponja porosa, más 2 componentes secretos. El modelo principal de esta prenda cuesta $79
1: y saldrá a la venta a partir de noviembre.
0: Según lo anuncian, supera la vida útil de 7 prendas convencionales.
1: Reduce el consumo de agua y el desgaste de la prenda.
0: Inicialmente se comercializarán en color negro, luego azul marino, granate y por último verde oscuro.
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5: Hola, ¿qué tal? Les saluda Nelly Hernández y este es el resumen del tiempo para este fin de semana. Después de varios días con temperaturas más templadas, el calor intenso va a regresar a nuestra región. A lo largo del fin de semana veremos máximas arriba de los 90 grados, incluso acercarse a los 100 grados, especialmente durante el sábado y domingo. Tendremos bastante sol, aunque también habrá momentos de fuertes vientos. Las ráfagas podrían alcanzar velocidades de hasta 30 millas por hora. Así que será importante prepararse ante esta nueva ola de calor. Recuerda tomar suficiente agua, protegerse del sol y hay que evitar pasar demasiado tiempo afuera durante las horas más intensas. Estamos hablando de este calor que puede ser intenso, pero también incómodo, por eso será importante tomar sus precauciones para poder disfrutar con mayor comodidad. Ya para la próxima semana laboral, el calor va a continuar presente, aunque también aumentará la posibilidad de algunas tormentas aisladas. Por lo tanto, prepárese para un fin de semana caluroso y disfrútelo con mucha precaución. Les informa Nelly Hernández para Telemundo Nebraska.
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3: Le saluda Verónica Sandoval con la noticia de la hora. Si usted vive en Omaha, esta información le interesa. El programa de compostaje a domicilio está cumpliendo 4 meses de operación y sus organizadores buscan un gran impulso de la comunidad. Actualmente, el club de compostaje de Hillside Solutions brinda servicios a más de 300 hogares, pero la meta para el fin de año es llegar a 1,600 familias. Este proyecto convierte los desechos de comida y jardín en tierra fértil para nuestros agricultores de Nebraska, reduciendo el uso de fertilizantes químicos en momentos donde los costos están elevados. Para sumarse y ayudar al medio ambiente y a nuestros productores locales, solo debe registrarse en el programa residencial. Para esa y más noticias, visite telemundonebraska.com.
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0: ¿Qué rollo, plebes? ¿Qué onda? Plebes. ¿Qué onda, rollo? ¿Qué rollo? 2:04 PM. ¿Cómo andan? ¿Cómo le están pasando en este ya 28 de agosto? Pasando muchas cosas por aquí en la oficina, allá afuera. Nos enteramos de chisme, nos enteramos de eso aquí y el otro que hay, que no sé. Y bueno, bienvenidos. Ojalá le estén pasando súper padre, súper ultra mega chido en esta tarde de viernes en Fiesta 94.5. Thank you very much por sintonizarnos y quedarte con nosotros siempre. Recuerda nuestra línea en cabina 308-321-1945 y también a WhatsApp 308-318-0696. Hay mucho de qué hablar, mucho que decir, bla bla bla. Y bueno, mientras tanto, vámonos a un corte comercial. Son las 2:00 PM con 5 minutos, acaba de cambiar, 2:00 PM con 5 minutos, vámonos rápidamente con mucho más música, quédate en fiesta.
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Tribal Monterrey, la noche es tuya. Continuamos con más. Oigan, ¿qué creen? Pues, ¿qué creen? Hay curiosidades. Mucho sobre querido Juan Gabriel, el Diva de Juárez. Arriba tú. Bueno, un día como hoy, pero del 2016, fallece Juan Gabriel. Esto en Santa Mónica, California. Y bueno, compuso muchísimas canciones. Hay muchos mitos, historias, mitos, chismes, esto aquí y el otro, sobre Juan Gabriel. Y bueno, ¿el qué creen? Pues no, pues le llaman el Diva de Juárez, pero no nació en Ciudad Juárez, aunque es conocido mundialmente y convivió con muchos artistas, eso sí, tanto de Estados Unidos como de europeos, de todos lados. Fue conocido mundialmente como el Divo de Juárez. Nació en nada más y nada menos en Parácuaro, Michoacán. Era un vali. El 7 de enero de 1950 y llegó a la frontera cuando era apenas un pequeñito. Su seudónimo, ¿cómo se lo ganó? Y es que antes de adoptar el nombre que conocemos o su nombre artístico de Juan Gabriel, es honor a su mentor Juan Contreras y a su padre Juan Aguilera. Él usó el nombre de Adán Luna cuando era un corista, cuando empezaba ahí como que en sus primeros pasos. Prolífico desde joven a los 18 años. A los 18 años ya había compuesto nada más y nada menos que 300 canciones. En 1990 se convirtió en el primer artista popular en presentarse, en presentar un concierto con la Orquesta Sinfónica Nacional en el prestigioso Palacio de Bellas Artes. Y recordemos, es que en Bellas Artes no se presenta, no se presenta cualquiera, no se presenta que así como que, ay, mira, quiero, no, existen sus reglas ahí en el Palacio. Y esto fue en la Ciudad de México, en aquel entonces, o sea, estamos hablando en los noventas, era un recinto reservado hasta aquel entonces para la música clásica, o sea, como que puro finolis iba al Palacio de Bellas Artes, y sus temas fueron traducidos a varios idiomas, incluidos el japonés, inglés y turco, y grabó para más de 1500 artistas globales. La más... hay artistas que grabaron sus canciones también, hizo algunas películas, en Netflix también está muy, muy, muy activo. Recientemente lanzó unos cortos, me parece que son 6 o 7, de la vida de Juan Alberto Aguilera Valadez, Alberto Aguilera Valadez. Y bueno, tuvo una infancia muy difícil, creció en la ciudad Juárez, tras una niñez marcada por la pobreza y la ausencia de su padre. Vivió también en un internado en la Escuela de Mejoramiento Social desde los 5 años, donde conoció a su maestro de historia, quien lo guió para ser músico en el camino artístico. Y usó, ya lo mencionamos, Adán Luna, usó el nombre para presentarse por primera vez en la radio local de la ciudad de Ciudad Juárez, esto en 1965. Estamos hablando de hace un buen de tiempo. Y bueno, escuchamos canciones, por ejemplo, por artistas que se han convertido muy, muy, muy famosísimas, que están sonando en las radios, que pegan muchísimo. Y es que Juan Gabriel le compuso como a Rocío Dúrcal, le compuso a José José, a Vicente Fernández, La Diferencia, esa canción muy, muy, muy famosísima de él. Bueno, a veces pues sabemos canciones, pues son de ese artista, él la cantó, él la interpreta, la escribió, ¿no? Pero a veces, y Juan Gabriel escribió a un buen de artistas que conocemos. Vamos a checar rápidamente ¿Qué otros artistas les ha escrito Juan Gabriel? Y mientras tanto vamos a escuchar el fondo.

0: Ahí está, ya regresamos. Y fíjate que sí, por ejemplo, este súper hit, José José, lo pasé, ya lo pasado. Lucha Villa, no discutamos. Resulta y tú a mí no me hundes. De Vicente Fernández, La Diferencia. Cristian Castro, mañana. Angélica María, Tú Sigues Siendo el Mismo. Lucía Méndez, Un Alma en Pena. Lupita D'Alessio, Inocente Pobre Amiga. Bueno, hay muchísimos otros artistas. También para Luis Miguel, Mentira. Y bueno, son muchísimos otros artistas que se han sumado a... Bueno, Juan Gabriel le ha sumado a muchos artistas y escribió, imagínense, a los 13, 15 años estaba escribiendo 300 canciones. ¿Qué no será cuando pues ya tuvo como sus 60 y algo años? Imagínense la cantidad de canciones que escribió este artista, muchísimos idiomas, muchas canciones que, ay, te llegan. Y bueno, también tuvo dos ediciones en Bellas Artes, imagínense cuando cumplió 40 años de trayectoria en Bellas Artes e hizo una segunda aparición en Bellas Artes también. Tuvo ahí un merequetengo, un remix con buenos ritmos, la orquesta muy bonita, invitados muy bonitos también. Si tienen la oportunidad ahorita, por ejemplo, estamos escuchando Así Fue, es una edición en vivo desde las Bellas Artes en México 2013 con Isabel Pantoja. Y bueno, también, de hecho, ahorita en lo que fue del Mundial, imagínense el impacto global y el impacto que tuvo todas estas canciones que, ay, hasta te enchinan la piel. Y más que uno que pues en Estados Unidos, en otro país, y que a veces uno extraña el país, ¿no? Extraña las andadas. Y escuchar a una persona que sea de tu país, y inclusive si no, también no es de tu país, pero te ha marcado algunas épocas en específico. Esta canción que estamos escuchando, Así Fue, estuvo mucho en tendencia ahorita de lo que fue en el Mundial, ¿no? Con este tema que decían, y sí, con el tema de que si México clasificaba a las finales, a las semifinales, y bueno, toda una emoción de ahí te movía todas las emociones dentro de uno, y pues es que uno tiene que sentir el ah, miren, lo que más se... esta parte. Esta parte fue la que hizo el boom ahorita en lo que fue del Mundial con ese tema de Juan Gabriel. Y bueno, un gran artista, sí podremos decir que fue un artista completo, escribía, interpretaba. Hay un pequeño corto ahí en YouTube y si lo encuentran, están con Rocío Dúrcal, están cantando el featuring, ¿no? Y que le dice, no, mija, así no. Y cántale más, y entónale más, y estaban con el lápiz, o sea, un artista súper completísimo, y bueno, se nota, transmite todo esto, las emociones, te transmite el sabor de las canciones. Ahí está, bueno, al Ratongas, no te pierdas a las 10 de la noche en Telemundo Nebraska, estará pasando toda una trayectoria, un homenaje a Juan Gabriel, un día como hoy, 28 de agosto. Se nos fue el vivo de Juárez. Mientras tanto, vamos con esto.
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2: Amigos, les cuento que Álvaro Fidalgo podría estar a punto de dejar al Real Betis apenas en el arranque de la temporada 2026-2027. Desde España reportan que el club busca liberar masa salarial y el mexicano sería una de esas opciones para salir. Aunque su prioridad es triunfar en Sevilla, amigos, no descartaría regresar a México si recibe una oferta atractiva, especialmente con el América. Estaremos atentos de esto. Ahora, buenas noticias en Coapa, amigos. Les cuento que Luis Ángel Malagón está cada vez más cerca de volver al primer equipo del América. Tras superar una ruptura del tendón de Aquiles que lo mantuvo fuera desde marzo, el arquero, amigos, ya entrena con normalidad y tuvo minutos con la sub-21. Además, el atacante estadounidense Alejandro Sendejas también está próximo a regresar. Hasta aquí los deportes. Escuchas a Mixel Montoya.
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0: Continuamos con más, son las 3 de la tarde con 4 minutos. Y oigan, ¿cómo que hubo un eclipse lunar y no me enteré? ¿Cómo? ¿Cómo así? ¿Cómo así? La noche de ayer jueves se produjo un eclipse lunar que fue visible en todo el país, las Américas y parte de Europa. Ahora nos tocó a Estados Unidos, recordemos en el otro eclipse que estuvo hasta por Europa, menos por acá. Y bueno, estos fenómenos se producen cuando la Tierra y el Sol y la Luna coinciden y se proyecta la sombra del planeta sobre la superficie lunar. Bueno, hay muchísimas imágenes. ¡Ay, qué bonitas! Mire, estoy viendo una foto. Probablemente este donde fue. La luna llena se eleva sobre los edificios de departamentos de Kansas City, Missouri, antes del eclipse lunar el jueves 27 de agosto. Tenemos otra imagen que fue ¿En dónde? En California también. En Washington. ¿En dónde más? En Mississippi. Bueno, pues en casi todo. En Estados Unidos, en las Américas. Y bueno, qué súper padre que tuvieron la oportunidad. No sé por qué me lo perdí. ¿Yo qué andaba haciendo? Díganme. No me enteré. Si no, pues obviamente hubiera puesto algunas fotografías en Fiesta 94.5. Tenemos en Nebraska, pero ni modo, se me fue, mejor dicho, la cabra al monte. Dicen que hasta el mejor cazador, la liebre se le escapa hasta al mejor cazador. Y nada, bueno, pues así estuvo. Si ustedes tuvieron chance de tomar una foto a la luna, déjenos saber, mándenos sus mensajes. Línea en cabina 308-318-0696 y 308-321-1945. Sin mucho bla bla, sin mucho blu blu en este viernes, porque yo sé que lo que quieren es música. Y de vez en cuando, bueno, ya mis fanses quieren escucharme. Bueno, mientras tanto, vámonos a mucho más música. 3 de la tarde con 6 minutos. Let's go.
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0: Ya que pasó el Furcio, pero no bailó, va. Pues no bailó, lo tengo que pasar otra vez. Ándale, Furcio, si no te canto la canción.
1: Furcio.
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0: Acabas de escuchar un doble play, Valentín Elizalde, El Pavido Návido y Vete Ya. Si no encuentras motivos, continúa con mucho más en la programación. Oigan, la feria ya dio kickoff el día de hoy a las 10 de la mañana. Algunos medios estuvieron cubriendo la nota, algunos estuvieron haciendo el en vivo. Y bueno, te sugiero que vayas a Fiesta 94.5, porque también por allá hay varias invitaciones. Para que no faltes, para que no faltes. Oigan, y estaba chequeando la página, hay muchas ofertas, ¿eh? Por ahorita para la feria. Hasta las 12 del mediodía estuvo la entrada gratis. Y comienza la canción, mire, ahí vayan a...
1: Dos tortas ahogadas con mucho chile, 4 tacos con mucha carne, y un refresco grande de dieta. Es que quiero adelgazar.
0: Que no haya dieta, que no haya dieta ahorita en estos días de fiesta en la feria estatal de Nebraska. Y bueno, hay muchas ofertas. Ahorita el de la entrada gratis ya pasó, pero no te preocupes porque también estarán teniendo varias promociones más adelante en los próximos días. Entradas a $5, después de las 4 a otras ciertas cantidades. Estoy buscando, aquí está. Especiales, septiembre 1 a $2.50, todo el día $2.50, ahí sí, llévense agua, llévense esto que y el otro, y prepárense porque se vienen grandes ofertas. Por ejemplo, septiembre 2 y 3 las admisiones serán a $5 justo después de las 4 de la tarde. Y también algo que me pareció súper interesante, súper chido, para ahorita que están implementando nuevas cosas, nuevas estrategias para la feria estatal. Oigan, ¿sabías que, o sea, tienen muchas opciones? Porque cosas que puedes y no puedes llevar a la feria o puedes meter es que puedes llevar tu propia ranch, tu propio aderezo. También es muy importante, importante que no puedas llevar a tus perros ni a tu mascota favorita, eso por la ADA, que son servicios certificados de animales, que no permite la entrada a las ferias, al menos que sea un perro de acompañamiento que tenga su certificado y un guía. También puedes llevar tu propio jugo, aguas de botella, snacks, etcétera. Las bolsas y las hieleras estarán sujetas a servicio por la seguridad que esté ahí. También algo que no puedes llevar es tu propia chevecha, eso si no está permitido. Entonces, ¿para qué uno va, verdad? Si no, no. Todo, si no, nada. Cosas que también puedes llevar es llevar tu propio scooter, walker, tu silla de ruedas, tu stroller, para llevar para meter a los chamacos, también tu carrito donde vas metiendo todas tus cosas. Patinetas, no bicis, no patines, nada de eso. Eso sí no son aceptables ahorita en la feria. Lo que sí también puedes llevar es tu propia cámara por si quieres capturar momentos de tu familia, de la feria, lo que sea, contenido para tus páginas. Ahí esa sí puedes llevar cámara profesional. Tampoco está permitido que lleves el dron, el famosísimo dron. Pues ahí están algunas de las cosas que estarán sucediendo en la feria estatal de Nebraska aquí en Grand Island. Así que no te lo pierdas, todos están súper invitadísimos. Vengan, hay muchísimos programas en inglés, en español. Hay muchas cosas de las que ustedes pueden disfrutar. O si no, mire, si nada más viene una cosa, viene a informarse de los animales, del ganado, no sé, de un buen de cosas ahí también. Puede venir a hacerlo con muchísimo gusto. Pues bueno, invitación para todos. Vámonos con más música, más doble, triple play, cuádruple play en esta tarde de Bebe Viernes, que se sienta el ánimo.
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1: Hola, ¿qué tal? Les saluda Nelly Hernández y este es el resumen del tiempo para este fin de semana. Después de varios días con temperaturas más templadas, el calor intenso va a regresar a nuestra región. A lo largo del fin de semana veremos máximas arriba de los 90 grados, incluso acercarse a los 100 grados, especialmente durante el sábado y domingo. Tendremos bastante sol, aunque también habrá momentos de fuertes vientos. Las ráfagas podrían alcanzar velocidades de hasta 30 millas por hora. Así que será importante prepararse ante esta nueva ola de calor. Recuerda tomar suficiente agua, protegerse del sol y hay que evitar pasar demasiado tiempo afuera durante las horas más intensas. Estamos hablando de este calor que puede ser intenso, pero también incómodo. Por eso será importante tomar sus precauciones para poder disfrutar con mayor comodidad. Ya para la próxima semana laboral, el calor va a continuar presente, aunque también aumentará la posibilidad de algunas tormentas aisladas. Por lo tanto, prepárese para un fin de semana caluroso y disfrútelo con mucha precaución. Les informa Nelly Hernández para Telemundo Nebraska.
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3: Saluda Verónica Sandoval con la noticia de la hora. Líderes de Omaha presentaron una actualización del esperado proyecto Crossroads, el cual estiman se completará en su totalidad para el año 2032. El terreno, ubicado en las calles 72 y Dodge, que lleva 6 años en demolición tras el cierre del antiguo centro comercial, está ahora en manos de su tercer desarrollador. El plan actual para el complejo incluye una sede para la policía y bomberos de Omaha de $180 millones. Su construcción dependerá de un bono de $155 millones que los ciudadanos votarán en noviembre. Se planea construir viviendas multifamiliares a precios de mercado y un espacio de Cinemark llamado Gamescape. Para esta y más noticias, visite telemundonebraska.com.
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3: 4 de la tarde con 53 minutos, ya nos vamos. Thank you very much por acompañarnos en esta tarde. Ojalá le hayan pasado súper padre. Y bueno, cuidado porque hay mucho tráfico aquí en Grand Island. Si va a venir a la feria este fin de semana, en los próximos días, mantenga siempre su distancia. Habrá carros, mucho tráfico. Hay estacionamientos alternos, así que ponga también atención en las diferentes redes sociales en Nebraska State Fair para más información. Chao, cuídense.

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2: Amigos, Sergio Checo Pérez reconoció que su primera temporada con Cadillac no ha sido lo que esperaba, ya que el equipo no ha logrado la evolución deseada. Sin embargo, recibió una noticia especial. El Gran Premio de México 2026 marcará su carrera número 300 en la Fórmula 1, un logro que celebrará frente a la afición mexicana. Ahora te cuento que el arquero caboverdiano Bocinha tuvo un debut soñado con Colo-Colo. A sus 40 años, mantuvo su portería en cero durante esta victoria 3-0 sobre Unión Española en la Copa Chile, ganándose toda la ovación de la afición. Tras brillar en el Mundial, el guardameta africano, amigos, comienza a escribir una nueva historia en el fútbol chileno. Hasta aquí los deportes, o escuchas a Mixel Montoya.
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4: Hola, ¿qué tal? Les saluda Nelly Hernández y este es el resumen del tiempo para este fin de semana. Después de varios días con temperaturas más templadas, el calor intenso va a regresar a nuestra región. A lo largo del fin de semana veremos máximas arriba de los 90 grados, incluso acercarse a los 100 grados, especialmente durante el sábado y domingo. Tendremos bastante sol, aunque también habrá momentos de fuertes vientos. Las ráfagas podrían alcanzar velocidades de hasta 30 millas por hora. Así que será importante prepararse ante esta nueva ola de calor. Recuerda tomar suficiente agua, protegerse del sol y hay que evitar pasar demasiado tiempo afuera durante las horas más intensas. Estamos hablando de este calor que puede ser intenso pero también incómodo, por eso será importante tomar sus precauciones para poder disfrutar con mayor comodidad. Ya para la próxima semana laboral el calor va a continuar presente, aunque también aumentará la posibilidad de algunas tormentas aisladas. Por lo tanto, prepárese para un fin de semana caluroso y disfrútelo con mucha precaución. Les informa Nelly Hernández para Telemundo Nebraska.
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9: 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Continuamos con más en Fiesta.

0: Señorita, ¿a la orden la llevo?
1: No, gracias. Estoy esperando al viejo del sombrerón.
0: ¡Uy, Yucuta! ¡No me diga! ¡Qué viejo tan afortunado!

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2: 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Este es el resumen de las noticias más importantes al momento.
3: Le saluda Verónica Sandoval con la noticia de la hora. Mucho cuidado con las estafas. Una residente de Council Bluffs denunció haber perdido casi $7,000 tras caer en una presunta estafa de préstamos por internet mientras intentaba comprar una casa. La víctima, identificada como Dawn, solicitó un crédito de consolidación de deuda de $100,000 a un prestamista en línea basado en California. Sin embargo, la empresa comenzó a exigirle constantes tarifas por adelantado antes del cierre, dejándola sin fondos y sin préstamo. El Buró de Mejores Negocios advierte que los prestamistas legítimos nunca piden dinero por adelantado. La mujer ya presentó quejas ante la Fiscalía General de Iowa. 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
3: Hola, ¿qué tal? Les saluda Nelly Hernández y este es el resumen del tiempo para este fin de semana. Después de varios días con temperaturas más templadas, el calor intenso va a regresar a nuestra región. A lo largo del fin de semana veremos máximas arriba de los 90 grados, incluso acercarse a los 100 grados, especialmente durante el sábado y domingo. Tendremos bastante sol, aunque también habrá momentos de fuertes vientos. Las ráfagas podrían alcanzar velocidades de hasta 30 millas por hora. Así que será importante prepararse ante esta nueva ola de calor. Recuerda tomar suficiente agua, protegerse del sol y hay que evitar pasar demasiado tiempo afuera durante las horas más intensas. Estamos hablando de este calor que puede ser intenso, pero también incómodo, por eso será importante tomar sus precauciones para poder disfrutar con mayor comodidad. Ya para la próxima semana laboral, el calor va a continuar presente, aunque también aumentará la posibilidad de algunas tormentas aisladas. Por lo tanto, prepárese para un fin de semana caluroso y disfrútelo con mucha precaución. Les informa Nelly Hernández para Telemundo Nebraska.
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